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0: Gracias por continuar en sintonía de Radio Universidad en esta tarde de lunes ya 10 de agosto del año 2026, cuando son exactamente las 5 de la tarde con 33 minutos. Damos la bienvenida y saludamos también a todas las personas que nos escuchan en las ciudades de Caborca, Santa Ana, Navojoa y por supuesto en la ciudad de Hermosillo y sus alrededores, como a quienes nos escuchan a través de internet en cualquier parte de México y del mundo. Muy buenas tardes, qué bueno que están aquí. También estamos invitándolos a escuchar nuestro siguiente programa, que nos tiene siempre información muy interesante acerca de nuestros recursos naturales, terrestres y marinos. Esto es Azul Marino.
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2: Muy buenas tardes tengan todos ustedes, estimados radioescuchas. Bienvenidos a este su programa Azul Marino. Les habla Alf Melling. Este programa es un medio de divulgación de la ciencia del Departamento de Investigaciones Científicas y Tecnológicas de la Universidad de Sonora, en el que intentamos dar a conocer de manera clara y sencilla información sobre biología, ecología y conservación de nuestros recursos naturales, tanto terrestres como marinos, y no solo en voz del personal académico de nuestro departamento, sino también como invitados de otros departamentos de la universidad y de otras instituciones externas a nuestra Universidad de Sonora. En la conducción también nos acompaña mi compañero
3: Manuel Grijalva Chón. Pues nuestra base es aquí en la ciudad de Hermosillo, en donde ponemos a su disposición el teléfono 662-259-2280, por si nos quiere marcar o dejar algún mensaje. También, si están aquí dentro del campus de la zona centro, aquí en Hermosillo, pues tenemos las extensiones 8280 y la 8580. También va un buen saludo para nuestros amigos allá de Santa Ana, que ellos sintonizan Radio Universidad en el 89.1 de FM. También tenemos amigos allá en Caborca en el 94.5 de FM. Y por supuesto en el sur del estado, en Navojoa, que ahí Radio Universidad transmite a través del 93.7 también de FM. Y recuerde que también transmitimos en tiempo real por internet, así es que no hay pretexto. Donde quiera que usted se encuentre en el planeta, simplemente conéctese a internet en www.radio.unison.mx y ahí estamos en vivo y en directo. Alf, qué afortunado es México, ¿no? Con océanos en ambos lados.
2: Por todos lados, ¿no? Y a los americanos arriba.
3: Bueno, veámoslo bonito, ¿no? El océano Pacífico, el Atlántico, el Caribe, ¿verdad?
2: Tenemos el Golfo de México, sí, el Caribe, sí, sí. El Golfo de California, y la zona, el Océano Pacífico.
3: ¿Y la zona económica exclusiva?
2: Sí, también.
3: Y en el Pacífico es muy extensa.
2: Y habrá mucha gente que se estudie oceanología, oceanografía, ecología marina.
3: ¿Con tanto mar? Sí. ¿Con tanto que estudiar, con tanta vastedad?
2: Sí.
3: Yo creo que no.
2: No, y la Asociación de Oceanólogos, ustedes son un montón también, ¿no?
3: Pero como carrera universitaria, sí. El número de estudiantes que entran a estudiar eso no se compara con otras carreras universitarias. Uh-huh. Entonces la proporción, digamos, si sacamos una proporción, número de oceanólogos por contador público de otra carrera o abogado, no, pues es mínimo, ¿no?
2: Ni ecología marina, ni... ¿No? Son pocas, ¿no?
3: Sí, o sea, para tanta...
2: Para tanto mar.
3: Tanto mar, pues sí, siempre va a hacer falta, ¿no? Sí. Pero bueno, pues, pero sí hay.
2: Sí hay.
3: Quien hace algo, ¿no? Quien está estudiando eso. Efectivamente... Y sobre todo, como somos un estado costero, Sonora, pues, ¿no? Tenemos aquí...
2: Desierto, costa, montaña, selva.
3: Tenemos material, pues.
2: Sí, un montón.
3: Material de estudio y también, pues también hay material humano, por supuesto, ¿no?
2: Sí.
3: Oye, pero pues vamos a buscar a alguien precisamente de ese material humano para que, pues... Nos diga ahí más o menos cómo está la cuestión aquí con el estudio de los océanos.
2: Bueno, iremos al mar, vámonos a Las Palapas.
3: Vámonos.
2: Vámonos.
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3: Pues aquí encontramos al doctor Carlos Manuel Robles Tamayo, que anda acá en la playa, ¿no?, viendo este hermoso Golfo de California. Él es licenciado en biología aquí por la Universidad de Sonora, con maestría y doctorado en biociencias también por aquí, por la Universidad de Sonora, y actualmente pues es maestro de horas sueltas en la licenciatura en biología. Su línea de investigación es la oceanografía biológica y satelital, el cambio climático y, por supuesto, la ecología marina. Muy buenas tardes, Carlos, ¿cómo estás?
5: Muy bien, doctor Hijalva, muchas gracias por la invitación. Doctor Millen, igual agradezco la invitación a este programa de Radio Azul Marino. Y pues un saludo a todo al auditorio y pues adelante.
2: Ya sabes, esta es tu casa. Cuando tengas un tema que domines de esos que ya sabes, pues ya vienes para acá.
5: Muchas gracias, con todo gusto.
3: Oye, Carlos, y bueno, hablando pues de los océanos y su estudio, ¿por qué es importante para nuestra vida cotidiana estudiar esto?
5: Bueno, pues de entrada, pues hay que tomar en cuenta que los océanos son enormes masas de agua que cubren el casi el 71% de nuestro planeta Tierra y cuentan con una función que es muy indispensable tanto a nivel ecológico como social. Si hablamos así de entradas, desde un punto de vista ecológico, climático, cuentan con un rol importante en ser los reguladores climáticos al absorber un alto porcentaje de radiación solar, siendo por consecuencia reguladores de temperatura del planeta. Y además son un sitio óptimo de refugio, desove y alimentación de varias especies marinas, tanto endémicas como de interés comercial, y sobre todo porque luego cuentan con un aspecto importante que es el desarrollo de actividades socioeconómicas, como es el caso de las pesquerías. Tenemos aquí en el caso en el Golfo de California, o por ejemplo aquí en la costa de Sonora, pues el desarrollo de varias pesquerías que son como de sardina, anchoveta, que contribuyen a la economía del país. De hecho, aquí en el Golfo de California, el 40% de las pesquerías se dan en ese sitio a nivel nacional.
2: ¿Y qué se dice del turismo también, no? Importantísimo el turismo últimamente, ¿no? Todos quieren andar viviendo allá en la costa, ¿no?
3: El turismo playero.
2: ¿Sí? Oye, sí. Carlos, y el océano, bueno, en este caso el Mar de Cortés o Golfo de California, ¿qué tan importante es desde el punto de vista económico para Sonora?
5: Bueno, pues de entrada,
2: en cuestión de las especies que se capturan.
5: Bueno, en el caso del Golfo de California, pues se sabe que es un mar de con una diversidad inmensa, así tanto especies de tipo marinas o como interés comercial. Entonces, cabe resaltar que luego este golfo es específicamente en la costa de Sonora, que luego abarcan de ese golfo son 1200 kilómetros de la zona costera de Sonora.
2: Pero así en línea recta, ¿no?
5: Sí, básicamente.
2: Pero si las tiras son como 2000 y tantos,
5: ¿no? Bueno, sí, es cierto, pero hay que tirar, sí, es cierto.
2: Me regañó el doctor Mata por eso. Dijo, no, señorito.
5: Entonces, mencionar que luego, pues, a lo largo de la zona costera de Sonora, pues, es importante porque se realizan diversas actividades, tanto de pesquerías. Ejemplo de ellas, pues, se tiene, como ya mencioné, que son la pesquería de sardina, la pesquería de anchoveta, pesquería también incluso de moluscos, también, que suelen ser muy indispensables. Camarón también, ni se diga. Son varios tipos, tanto de vertebrados como invertebrados, que suelen ser bastante útiles en la actividad económica de Sonora, porque también no solamente se exporta a otros estados, también suele venderse hasta otros países. De hecho, tenemos así como el caso de China y de Japón, que luego son los que son muy consumidores en el aspecto de la medusa bola de cañón, que luego ha tenido un gran impacto en el mercado a nivel internacional.
2: Pero ellos compran de todo, ¿no?
5: Sí. De sí, todo sí. Un poco, como dicen, ¿no?
2: De todo un poco, de todo mucho.
5: Así es. Y eso sobre todo porque el Golfo de California pues suele ser un mar muy diferente a diferencia de otros sitios, debido a que luego suele tener una alta riqueza, alta disponibilidad de nutrientes, que básicamente es como comida para otros organismos que son la base de desarrollo trófico, y por consecuencia pues eso conlleva a generar más cadenas de producción y con ello más actividades socioeconómicas.
3: Oye, Carlos, ¿y las corrientes marinas? ¿Qué papel tienen? Porque, bueno, el océano, esa gran cantidad de agua, pues no es estática, ¿verdad? Hay corrientes. ¿De qué magnitud son esas corrientes y cuál es su importancia?
5: Bueno, sin entrar, pues en sí, digamos, las corrientes son básicamente como sistemas dinámicos que se podrían catalogar como son como las autopistas o las carreteras así de los océanos, que luego llegan a contribuir en la de desplazamiento tanto de nutrientes inorgánicos, reguladores tanto de temperatura, y eso mismo va a generar en sí una distribución dinámica constante a lo largo de todo el planeta. Y eso se puede reflejar, por ejemplo, en el caso de México, el Golfo de California y en el Pacífico mexicano. Tienen, por ejemplo, lo que son las corrientes de California, la corriente de California, y el sistema de corriente mexicana, que luego llega a tener un efecto en el propio Golfo de California que regula las condiciones climáticas, que son, por ejemplo, las que se conocen como los tiempos de en Golfo de California, invierno-primavera, que suele ser caracterizado por tener un menor nivel de temperatura, pero una alta concentración de nutrientes, que es indispensable para el crecimiento y desarrollo de especies marinas. Y por otra parte, contamos con la etapa de lo que es de verano, que son durante verano-otoño, que luego llega a tener el efecto contrario.
2: ¿Y cuando hay niño?
5: Bueno, eso sí.
2: Se cambia todo, ¿no?
5: Sí, de hecho, digamos, es un tema que tiene estado actualizado en esos últimos tiempos. De hecho, se toma en cuenta que en este año contamos con lo que es un evento niño que se podría catalogar que son de los más intensos, más intensos a comparación de lo que es del año 2015, que fue catalogado como niño Godzilla. Ahora dicen que luego va a ser un gran impacto mucho más grande y mucho más fuerte, y vamos a ver cómo va a estar evolucionando.
2: Por ejemplo, las corrientes, como decía el doctor Grijalva, viene la corriente del norte de California, pero se desvía, ¿no? Uh-huh. Pero hay veces que sí tiene efecto de agua fría adentro del golfo. Pero viene la corriente todavía de Panamá o la corriente tropical, uh-huh, y entra, ¿no? ¿Esas corrientes traen especies diferentes para acá que son comerciales? ¿O depende del fenómeno del niño? ¿Depende de qué?
5: Bueno, puede decir que luego influyen en sí en la distribución de abundancia de ciertas organismos. Sí, organismos particularmente, por ejemplo, de organismos juveniles o de larvas, que hay que tomar en cuenta que, pues como son organismos que son más o menos no tienen mucha locomoción, pues más que nada van a depender de esas propias corrientes, y los con eso mismo se pueden desplazar hacia otros sitios o hacia otras regiones donde luego no se llegan a tener un registro de ellos. Eso puede llegar a influir. Pero hay que tomar en cuenta que, pues, con este efecto de que puede ser el cambio climático, obviamente eso va a cambiar, porque hay que tomar en cuenta que el cambio climático es un cambio a largo plazo de las condiciones del clima, y eso incluye, por ejemplo, la temperatura. Entonces esto mismo va a generar una reacción en cadena en las corrientes, porque luego se va a cambiar los aspectos de la densidad del agua, y eso mismo, pues, puede generar un colapso en su estructura, funcionamiento, y por consecuencia de cómo se pueden distribuir especies, o incluso que ya no se pueden encontrar porque las condiciones ya no son aptas para su crecimiento y desarrollo.
3: Y a propósito de eso, en los medios de comunicación se ha hablado mucho de la acidificación del océano. A ver, ¿cómo está eso? ¿Se está volviendo ácido o por qué?
5: Sí, cuando sí se habla de acidificación del océano, hace referencia a que, pues, justamente eso, básicamente el pH está comenzando a disminuir. ¿Por qué? Básicamente se hace que luego está captando mucho gases que son de la atmósfera, sí, carbono, así es, y eso está acumulando poco a poco en la columna de agua. Entonces, ¿qué está pasando con ese carbono? Entonces, está cambiando la composición química del océano, haciéndolo más ácido, y eso mismo va a generar un efecto, un impacto ambiental, particularmente en los organismos que tienen, por ejemplo, como conchas, que luego, por ejemplo, el mar se está acidificando, y, por ejemplo, los bivalvos empiezan a tener un mal funcionamiento en su estructura.
2: Los corales, ¿no?
5: Los corales también.
2: Estos efectos son lo que nosotros medimos es en profundidad. Nosotros medimos es en profundidades cortas, ¿no? Uh-huh. Uh-huh. Que hay un caliente

0: aumentado y por consecuencia el uso de combustible fósil, pues también, que todavía sigue aumentando, y eso, todo ese efecto de invernadero, pues se está acumulando en la atmósfera, generando la acumulación de carbono, y ese carbono va eventualmente mantenerse en el océano y causando esa alteración química que llega a impactar, como dijo el doctor May, los arrecifes de coral. Particularmente está causando un blanqueamiento en los arrecifes y por consecuencia la propia destrucción, que de hecho ya se ha reportado esos efectos, por ejemplo, ahí en el Caribe, particularmente lo que es Quintana Roo, ese arrecife de coral que luego era muy emblemático, que ahora está básicamente blanco, se está destruyendo poco a poco y por consecuencia ya casi no hay ninguna especie, tanto de vertebrados o invertebrados, tuvieron que emigrar. Y eso tiene un efecto también, pues se ha reportado en otras partes del mundo.
1: El blanqueamiento. O sea que desforestar allá arriba en la tierra tiene repercusiones hasta acá abajo en el mar.
2: Y deja tú, cuando vas en la calle, que ves un carro con un maderón. Ahí, un maderón.
1: Como mago.
2: Ajá, esa persona que va en ese carro mal afinado, ni en cuenta que está dañando al océano, ¿no? Con esas emanaciones de monóxido de carbono y todo eso. No, pues es terrible.
1: Sí, uh-huh. Porque esos humos tapan la entrada del sol y además se descomponen a veces en el CO2, que va también.
0: Sí, eventualmente todo temprano.
1: Porque el mar es como una esponja, no absorbe. Uh-huh. ¿Sí?
0: Exactamente.
1: Y no todas las reacciones que hay hacia abajo. Oye, que está interesante todo esto.
0: Sí, yo digo, eventualmente, como dices, el cajón va a llegar a ser notado tarde o temprano y esos efectos van a estar, ya sea a corto, mediano o largo plazo, ¿no? Dependiendo, pues, qué tan intensos somos en realizar esta clase de actividades.
1: Sí, había una pregunta que nos hacían allá en el CICESE, nosotros cuando estamos estudiando ecología marina o oceanología, nos decían, ¿qué tiene que ver Marichili con el océano? Y pues te quedabas tú pensando, ¿no? Pues nada, ¿no? Sí saben quién es Marichili, ¿no? La que escribió...
0: Sí,
1: saben cómo está la historia. Que se quedaron atorados en el Támesis, en un hotel, porque se congeló. Uh-huh. ¿Sí? Ahora ya no se congela, porque la corriente que pasa por Florida, que va para arriba, lleva agua caliente y mantiene a toda Europa calientito. No como antes, era puro frío y se congelaba, ¿no? Y de ahí viene todo ese tipo de cosas. Entonces, todo ese tipo de corrientes, eso que nos decías, pues tiene repercusiones acá. ¿Sí? Aquí en Sonora no se ve tanto porque sabemos que en verano son calientísimos y a veces no sabemos si viene el calor de dónde, ¿no? Uh-huh. Y creo que con el cambio climático, ¿cómo ves esa perspectiva?
0: Pues obviamente va a haber una tendencia de aumento a las temperaturas. Eso es obvio y eso es algo que ha estado registrado en estudios y desde hace varios años. Y se ha estado ya reportando pues cómo va a haber un aumento de tendencias de cambio que eventualmente va a aumentar cada ciertos grados, que de hecho mucha gente dice, no, pues aumenta 0.002 grados, 0.005 grados, no es para tanto. Pero pues ahora imagínense que como espera su cuerpo, ahora aplicas a tu cuerpo y dices, aumenta 0.05 grados cada mes o cada día o cada semana y vas a ver cómo tu cuerpo no va a funcionar de la manera que debe, ¿no? Entonces eso mismo va a estar pasando con el océano. Eventualmente va a estar aumentando las temperaturas, va a haber cambios tanto físicos, químicos y pues biológicos ni se diga, ¿no?
1: Va a favorecer a unas especies y a otras no.
2: Uh-huh. ¿Se van a derretir los polos? ¿O va a haber un derretimiento en cierto grado?
0: Sí, pues, hay un registro que de hecho sí, dentro de los polos han estado perdiendo su porcentaje de hielo. Uh-huh. De hecho, digamos, cada vez hay más como icebergs que luego estructuras 100% sólidas que conocíamos años atrás. Y cabe resaltar que luego pues este mismo efecto también se ha reportado en el Golfo de California con el efecto que tiene en el crecimiento de especies.
1: Y por ejemplo, ya hablando del Golfo de California otra vez, ¿qué tan profundo es el Golfo de California?
0: Llegaría como unos que 100 o más de 1000 o 2000 metros, particularmente llega a variar en su profundidad, ¿no? Por ejemplo, tenemos lo que es en la zona del Alto Golfo, que no llega, llega a tener como 200 metros, a lo mucho todo lo que es Puerto Peñasco, todo ese parte de ahí, más arriba, son como 200 metros y ahí parale. Pero si te vas más allá, digamos, como la cuenca de Guaymas o más al sur, ahí sería una profundidad, suele ser más significativa.
1: Siendo más profundo.
0: Así es.
1: Como una cañada, ¿no?
0: Sí, así es.
2: Las cuencas, ¿no?
1: Sí, es una cuenca.
0: Entonces, la cuenca de Guaymas, por ejemplo, es un gran ejemplo.
2: Pero entonces, en el océano nada es homogéneo, ¿verdad? Hay zonas más ricas

0: que otras. Una zona más rica, ¿qué sería? El Golfo de California, por ejemplo.
1: Así es, el Golfo de California se caracteriza por tener lo que son una zona con alta diversidad, pero se debe particularmente a una dinámica física asociada particularmente a lo que se conoce como eventos de surgencias. Cuando hablamos así de eventos de surgencias, hace referencia a que es el transporte vertical de los nutrientes, de todos los componentes químicos que van desde la parte...
2: Desde el fondo para arriba.
1: Desde el fondo para arriba, exactamente. Y esa comida es básicamente alimento para ciertos organismos que se conocen como fitoplancton. De hecho, sí, el fitoplancton son organismos vegetales que son los encargados de realizar la fotosíntesis en lo que es el medio marino, transformando lo que es el carbono inorgánico a orgánico y oxígeno por consecuencia. Y esto mismo va a generar un aumento significativo de la concentración de clorofila y de fitoplancton, y eso mismo va a generar que luego otras especies pues llegan a crecer o a estar disponibles, y con ello pues generar redes tróficas más complejas.
2: Es el inicio de la red trófica.
1: Así es.
2: Es como si fuera el buffet, ¿no? Porque están el fitoplancton, ¿no? Llega el zooplancton a comer, y luego especies más grandes, de tamaños más grandes. Y
0: ahí está. O sea, en cascada, ¿no?
2: En cascada, es la cascada. Ajá. De hecho, el sur de Isla Tiburón es una zona de surgencia muy importante, por eso llegan ballenas ahí.
1: Así es. Sí, particularmente las que son las zonas costeras es donde luego se llegan a presentar esa mayor concentración de clorofila y por consecuencia pues de organismos marinos, ¿no?
0: O sea, las zonas costeras son más ricas que el medio del océano, por ejemplo, ¿no?
1: Qué maravilloso. Así es. Las zonas que llegan a tener, digamos, más disponibilidad de nutrientes, de fitoplancton y por consecuencia de organismos marinos que incluso contribuyen a generar, como se mencionaba, las actividades socioeconómicas como la pesca, el ecoturismo, que de hecho, digamos, también es una actividad que luego suele ser muy importante. Por ejemplo, tenemos, por ejemplo, como lo es Cabo Pulmo, así que de hecho Cabo Pulmo es una área protegida del Golfo de California que suele
2: caracterizar. Una zona coral recuperada.
1: ¿Eh? Así es, y muy bien conservada. De hecho, se tocó ayer.
2: Falta, nos hace mucho eso.
0: Carlos, aquí en Sonora, pues que tenemos tanta costa, ¿tú qué estudiaste? ¿Qué hiciste en tu investigación de doctorado? Brevemente.
1: Básicamente estudié la variación ambiental y oceanográfica de regiones marinas prioritarias en el noreste de México usando temperatura y clorofila para ver tendencias de cambio en dichas variables y ver qué efecto pueden tener en el ecosistema a largo plazo, a mediano, corto, largo plazo, ¿no?
0: ¿En áreas muy grandes o...?
1: Así es. De hecho, variaba así. Eran, digamos, tanto áreas que suelen ser muy grandes o también puede ser que muy costeras, ¿no?
2: ¿Muy grandes? ¿Qué te refieres?
1: En el sentido, por ejemplo, tenemos regiones que acaban de carácter oceánico, como ejemplo tenemos la región de Ensenada, Vizcaíno, Bahía Magdalena, eso fue lo que
2: caracterizamos kilómetros,
1: ¿no? Aproximadamente, pero también llegamos a estudiar lo que es las regiones que suelen ser muy pequeñas, como ejemplo como la laguna de Chiricahueto, Bacochira, todo lo que es en Sinaloa. Está en tanto a niveles de diferentes áreas, ¿no? Pero fue tanto costero como marino.
0: ¿Y para todo eso qué, con satélites o qué? Pues es mucha área, ¿no?
1: Sí, de hecho, digamos, esa fue la ventaja que luego se
2: utilizaron imágenes. ¿Cómo le decía?
0: No, pues a los cruceros oceanográficos.
1: Cruceros oceanográficos, aventarte como 25 cruceros o más.
2: De acuerdo, yo duré 25 días.
0: ¿Te acuerdas de Calcofi?
2: Sí.
0: La red oceanográfica de Calcofi.
2: Bueno, ahora sí, Carlos, el tiempo ya nos ganó. Hay muchos temas todavía en esto de la oceanología. Estás cordialmente invitado para otro programa. Yo me voy a encargar de buscarte. Con esto vamos a concluir la edición de esta semana de Azul Marino. Y esperamos volver a tener la oportunidad de estar con ustedes la próxima semana en este mismo horario, lunes a las 5:30 de la tarde. Agradecemos a la Dirección de Vinculación y Difusión por hacer posible este programa. Y en operación siempre presente, Karina Quijada Gallegos. En la conducción estuvimos Manuel Grijalva Chón y Alf Melling.
0: Pues ya vieron que también existe el efecto mariposa, ¿no? Movemos algo y va a tener una repercusión donde no nos imaginamos, como este caso de los carros que están contaminando y que pues el efecto va a aterrizar en el océano. Pues qué bueno que aquí Carlos nos instruyó sobre todas esas cuestiones. Pues no tenemos otra casa y por eso hay que cuidarla, porque el planeta Tierra es parte de nuestra vida, y si no hay planeta, pues no va a haber vida. No olvidemos que no tenemos otra casa. Así es de que Nos vemos la próxima semana en otra edición de Azul Marino a las 5:30 de la tarde todos los lunes. Que tengan ustedes muy buena tarde.

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en sintonía de Radio Universidad, transmitiendo en vivo en esta tarde de lunes. Lunes ya 10 de agosto del año 2026, cuando son exactamente las 6 de la tarde con 3 minutos. Les saluda su servidor, Luis Grijalva. Damos también la bienvenida a quienes acaban de llegar, a quienes acaban de sintonizarnos también en las ciudades de Caborca, Santa Ana, Navojoa y por supuesto la ciudad de Hermosillo y sus alrededores. También damos la bienvenida a quienes nos escuchan a través de internet en cualquier parte de México y del mundo. Muy buenas tardes, sean ustedes bienvenidas, bienvenidos. Y vamos a estarles acompañando en este espacio musical de los lunes, que siempre también ustedes nos ayudan a seleccionar la música. Y en esta tarde nubladita en la ciudad de Hermosillo, que sí, está sofocado, pero bueno, por ahí hay, digamos, probabilidades de lluvia que no son muy claras todavía, pero sí, en algunos puntos ha estado lloviznando en algunos puntos de esta ciudad. Entonces, bueno, confiemos en que ahora sí las lluvias nos favorezcan. Vamos a invitarlos a participar y que ustedes nos ayuden a seleccionar la música de esta tarde y una partecita de la noche que un servidor les estará acompañando por aquí. Y voy a recordarles las formas de comunicarse con nosotros en redes sociales. Nos encuentran muy fácil, @unisonradio. El teléfono en cabina es el 6622-592280. Y el número para mensajes de WhatsApp, que es el número de un servidor de ustedes, es el 6622-7515-75. Ahí pueden enviarnos los mensajes de WhatsApp. Y hace un momento me llamó una persona para preguntarme el nombre de una canción que había salido hace una hora. Entonces, sí, es a veces complicado encontrar ese tipo de información porque el sistema con el que programamos, sí, eso crea listas y cuando se agrega nueva música o un nuevo playlist, se borra el anterior, entonces es a veces complicado. Bueno, aquí la recomendación es que si alguien sí desea tener información sobre lo que estamos reproduciendo de la música, intérpretes, nombres de canciones, lo más recomendable es que se comuniquen en el momento o que no dejen pasar mucho tiempo para poderlos atender también con la información que ustedes necesitan, que a nosotros nos encanta también compartir información acerca de los compositores, intérpretes, obras musicales que presentamos para ustedes en el transcurso de nuestra programación. Bien, ¿qué les parece si el día de hoy, esta tarde, iniciamos con algo instrumental, un tema instrumental que viene a cargo de este proyecto mexicano que es muy interesante? Ellos se han denominado como Corben, así con K de kilo y B grande, Corben. Es una propuesta nueva que pues ellos son en realidad músicos, sí, que presentan su obra alejándose, sí, de las tecnologías y de la inteligencia artificial. Entonces hacen un trabajo orgánico de bastante calidad en el que utilizan, sí, la guitarra eléctrica como la voz principal. Esto es Corben y el tema se titula In Beauty.

Escuchamos la voz del cantante escocés Edwin Collins. El tema se titula A Girl Like You, que es bastante interesante, puesto que hace esta interesante mezcla entre el soul, el funk, un poquito de rock alternativo, y que sí retoma esta idea retro, sí, de en la forma también de cantar, sí. La canción es del año 1994 y viene como parte de la producción Georgius George. Y la escucharon aquí en Radio Universidad. Esto fue un éxito internacional, aunque bueno, localmente la radio de la ciudad de Hermosillo no es un tema que giraran tanto, ¿sí? Bien, vamos con algo de la historia, ¿sí? Y de la música para un día de hoy, que 10 de agosto, pero del año 1947, nace este gran músico líder, un flautista fenomenal, me refiero al señor Ian Anderson, líder de la banda de rock progresivo Jethro Tull, que bueno, es una gran influencia para muchos músicos actuales, contemporáneos, y que vamos a presentarles un tema de Jethro Tull. Esto se titula We Used to Know.

es increíble cómo han pasado casi 10 años de que salió esta canción de los 21 Pilots, es Stress Out, que habla así de esta parte del crecimiento humano, esta etapa de ir de la infancia, de atravesar la adolescencia, más bien de la adolescencia a la juventud, donde ya se adquieren nuevas responsabilidades sobre la vida, ya no todo es la casa, los amigos y la fiesta, sino que hay que tomar otras responsabilidades, un trabajo, el estudio más formal, y todo eso sí causa estrés en los jóvenes. Claro, y más creo que en estas épocas en las que estamos viviendo y que lo hemos visto, sí, reflejado en los estudios y estadísticas también que presentan algunos investigadores en psicología, ¿no? Que este tipo de afectaciones, sí, o de procesos también del crecimiento y desarrollo humano. Por eso, mucha atención a quienes tienen en casa, sí, adolescentes, sí, hay que prestarles atención, hay que escucharlos, observarlos y atender estas necesidades que muchas veces también requieren del apoyo profesional de algún psicólogo o alguna psicóloga. Bien, vamos con una baladita que es hermosa, un clásico, a cargo de Patti Smith y el señor Don Henley, que el tema se titula Sometimes Love Just Ain't Enough, que es lo interesante aquí, aparte de la letra, es esta combinación extraordinaria de voces.

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Esta es una versión especial, sí, de Enjoy the Silence de Depeche Mode. Y la escucharon aquí en Radio Universidad, transmitiendo en vivo en esta tarde de lunes 10 de agosto, cuando ya son las 6:36. Y saludamos a todas nuestras amigas y amigos también que trabajan en las aplicaciones, diferentes aplicaciones del transporte y que nos escuchan. La verdad, gracias por dejarnos acompañarles mientras ustedes realizan su trabajo, o también a todas las personas que están en trayecto en estas alrededor de las calles de la ciudad de Hermosillo, sí, caóticas y súper transitadas en este, bueno, ya todos los horarios, ¿no? Y que hoy en especial sí fue un día también pesado en este sentido, porque, bueno, han iniciado ya las clases, sí, en la Universidad de Sonora, que por cierto, damos la bienvenida a los alumnos, alumnas y también a todos los maestros, investigadores de la Universidad de Sonora, que se incorporan activamente ya en lo que es el inicio, el arranque de este semestre 2026-2, que es un semestre que si bien puede ser pesado un poquito por el calor y estos días, es un semestre que se va bien rápido, sí, rapidísimo. Cuando ustedes menos lo esperan, ya estamos en pues ya las vacaciones de diciembre. Esto va muy rápido, así que pues la invitación a que hacerlo con entregarse a sus clases con entusiasmo y hacerlo con gusto, echarle ganas, porque esto va bien rápido, esta parte del semestre. Bien, entonces vamos a recordarles formas de comunicarse con nosotros, ya que nos encanta tener esta comunicación con ustedes, y que nos digan qué se les antoja escuchar para esta tarde de lunes. Teléfono en cabina 6622 592280, y el número para mensajes de WhatsApp, que es el número de un servidor, 6622-751575. Y en la historia de la música, un día como hoy, pero del año 1959, se coloca en las listas, en el número uno de las listas de los Estados Unidos, una canción de el rey del rock, me refiero a Elvis Presley. Es el tema de A Big Hunk of Love, que marca, sí, una etapa importante en la faceta musical y de Elvis, donde también estaba atravesando un periodo difícil, sí. Él estaba realizando su servicio social, servicio militar en Alemania. Le conceden, sí, un cierto permiso del ejército. Él entonces publica, sí, en este año, en 1959, en julio de 1959, sale esta grabación, que, bueno, nos presenta a un Elvis Presley, sí, un poco más energético y entregado al rock and roll. Aquí lo tenemos.

algo de pop europeo, sí, de finales de los 80s, es el dueto sueco de Roxette con The Look, y lo escucharon aquí en Radio Universidad. Y ahora nos vamos con algo de música nueva, sí, este es el material más reciente de la cantante y compositora británica Charli XCX. Esto es Wink Wink.

Bryan Adams y Summer of 69, que esta canción sí significa dos cosas, o puede connotar, por una parte, la nostalgia, ¿sí?, de los mejores años de nuestra vida o de una época en especial. Aquí habla de un verano, pero también, sí, de la energía para afrontar, sí, muchas cosas. Bien, ya que estamos en música más energética, vamos con esta banda sueca. Es una banda muy conocida, sí, por nuestro auditorio y en especial aquí en la ciudad de Hermosillo, sí, por el tema de The Final Countdown, pues me estoy refiriendo a Europe, y vamos a programar algo de esa producción que quizás no es tan girado, pero es una excelente canción. Esto es Danger on the Track.

Esta es la historia de Ricky, un joven de apenas 18 años que tristemente enfrenta una condena por asesinato, sí. La historia, la canción cuenta que él, bueno, pues era un chico problemático, sí, tiene una pelea en la cual, sí, saca una pistola y dispara, sí, para asustar, pero accidentalmente mata a una persona y esto cambia totalmente su vida. Lo escucharon aquí en Radio Universidad y vamos con eventos, sí, relacionados con la música. Y un día como hoy, pero del año 1970, inicia este juicio en contra del señor Jim Morrison, sí, cantante y líder de la banda de The Doors, que sí, presuntamente, sí, se le acusa de una exhibición en el escenario en Miami, y que por ahí aparece también esta parte de la vida en la película, ¿no?, de The Doors, que bueno, lo declaran culpable y el juez Goodman condenó a Jim Morrison a lo siguiente: 6 meses de trabajos forzados, ¿sí? O bien podría ser una multa de $500 por su exposición pública, pero tenía que ser acompañado de 70 días de trabajos forzados. Bueno, aquí entran los abogados, ¿sí? Presentan una apelación y bueno, sí, Jim Morrison sale libre, pero bajo un pago de una fianza mucho más alta que esos $500, ¿no? Le cambiaron los trabajos forzados por una fianza de $50,000. Pero bueno, señor Jim Morrison se nos fue un 3 de julio del año 1971. Aquí les vamos a recordar a The Doors con esto que es sensacional: Roadhouse Blues. En Radio Universidad.

Ella es la cantante galesa Marina, que también, bueno, viene en el proyecto de que antes se le denominaba como Marina and the Diamonds, y que de esta es la segunda producción de estudio, que se la tituló Electra Heart, que es un personaje que Marina creó, un personaje que abarca ciertos estereotipos o arquetipos femeninos en los que, bueno, sí, ella, esta chica mala, es una persona que trata de encontrar valor, sí, de ser observada, de ser validada en una sociedad, en un sistema que actualmente todavía, sí, exige y dice o pretende encontrar o validar, sí, a la mujer solo por su belleza, por ser deseable y que también sea elegida, sí, cuando son cuestiones pues muy superficiales, basadas en el machismo, ¿sí? Y el tema, sí, es Prima Donna, está tomado, bueno, de como viene, sí, del italiano, Prima Donna, que sería la primera mujer, y originalmente, bueno, se utilizaba este término para referirse a la cantante principal de una ópera. La escucharon aquí en Radio Universidad, transmitiendo en vivo en esta tarde de lunes. Y agradezco, sí, mucho a quienes se han comunicado con nosotros, principalmente a través de la vía de los mensajes. Sí, saludamos a nuestro amigo Armando Coronado, sí, que nos escucha en Villa de Ceris. También mensajito de Francisco Ramírez. Y por acá también se reportan de la ciudad de Navojoa. Muchas gracias. Vamos con algo de ¿qué vamos? Sí, un superclásico, sí, del señor Peter Murphy. Esto es Cut You Up.

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Esto es una obra de arte, ¿sí? Que combina, ¿sí?, la música clásica orquestal con el rock y con este algo de música disco y futurista, que pues este señor, ¿sí?, Jeff Lynne, sí, se inspiró después de aislarse un tiempo en Suiza. Él estuvo escribiendo, haciendo música. Fue una época también de días nublados, lluvia, y entonces aparece el sol y el cielo azul que dan título a este Mr. Blue Sky. Lo escucharon aquí en Radio Universidad. Y bueno, vámonos rápido con el siguiente tema, que ya nos alcanza el corte. Y bueno, ¿qué tal algo de The Beatles? Sí, hace falta para esta tarde noche. Y nos vamos a ir a la parte, digamos, de los inicios de The Beatles, año 1963, donde sacan esta canción que es genial, I Wanna Hold Your Hand, y la escuchan aquí en Radio Universidad.

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Ellos son de Matamoros, Tamaulipas, la banda División Minúscula y el tema Frenesí. Lo escucharon aquí en Radio Universidad, transmitiendo en vivo en esta tarde-noche de lunes 10 de agosto del año 2026, cuando son las 7:36. Agradezco mucho a todas las personas que se están comunicando con nosotros, principalmente a través de la vía de los mensajes, y damos la bienvenida a quienes acaban de llegar, a quienes acaban de sintonizarnos, también en las ciudades de Caborca, Santa Ana, Navojoa, y por supuesto la ciudad de Hermosillo y sus alrededores, como a quienes nos escuchan a través de internet. Qué bueno que están aquí, y eso sería un gusto también platicar con ustedes o recibir alguno de sus mensajitos y que nos digan qué se les antoja escuchar para esta tarde-noche. Que la propuesta también es a programar música en español, sí, porque luego nos van a tachar de malinchistas y no, pues no. Sí estamos sí, obviamente muy influenciados, sí, por la música en inglés, la tiene que ver con, pues también lo que ha hecho la radio a través de la historia en la FM, la cercanía con Estados Unidos, etcétera. Pero hay canciones en español que son realmente bellísimas, como la que vamos a escuchar a continuación. Pero antes sí voy a recordarle los números para que se comuniquen. Teléfono en cabina, el directo es el 6622 592280. Repito, teléfono 6622 592280, y el número para mensajes de WhatsApp de un servidor 6622 7515 75. Por ahí ya nos llegó un mensajito, ahorita lo revisamos. Esta canción que vamos a escuchar, que es bellísima, es de José Luis Armenteros y Pablo Herrero. La interpretación original corrió a cargo del cantante Nino Bravo. Me refiero al tema de perdón, Un Beso y Una Flor, ¿sí? Una canción que fue muy popular a principios de los 70s. Que bueno, la canción habla, cuenta la historia de un hombre que debe marcharse, ¿sí? Deja atrás a la persona que ama, y es como símbolo de despedida, ¿sí? Está este beso y la flor, ¿sí? Que también representan esa posible esperanza de volver. ¿Sí? Hay una separación y algo de nostalgia. Y esta versión que vamos a escuchar de ese tema corre a cargo del señor Fito Páez, que hace una extraordinaria versión.

¿Cómo hace que no escuchaba este tema del grupo Fobia, Revolución sin manos? Y de aquí nos vamos con otra gran canción, ¿sí? Escrita por el señor Gustavo Cerati, todavía en esta parte, cuando formaba parte de Soda Stereo, también que fue un regreso de la banda a las giras. Esto viene en la producción Me Verás Volver, una gira del 2007. Esto es Juegos de Seducción.

Ellos son de Guadalajara, Jalisco, son los Technicolor Fabrics. Esto se titula Dale Calma. Y de Guadalajara nos vamos, sí, con esta banda de rock chilena. Ellos son Los Bunkers, que aquí tienen muchos seguidores en la ciudad de Hermosillo. Esto se titula Si estás pensando mal de mí.

Este es un clásico, sí, de rock en tu idioma, es la banda Sótano, la canción se llama Nunca Sabrás. Y acabo de recibir un mensajito de Mac Plus, bueno, así dice en el nombre. Dice, hola, saludos desde Tultepec, del Estado de México. Muchas gracias, gracias por comunicarse con nosotros. Un saludo a todas las personas que nos escuchan en el Estado de México, también en Ciudad de México, que por ahí tenemos también a nuestro representante de Relaciones Públicas y corresponsal que hoy no se comunicó. Bueno, dice, ¿puedes poner algo de Miguel Mateos? Claro que sí, y obviamente que esta es una gran canción, y no me pueden decir que no.

Ellos son de la ciudad de Monterrey, es la banda Jumbo. Y la canción se llama justo así, Cada vez que me voy. La escucharon aquí en Radio Universidad y la conectamos con algo de moderato, sí. Estos señores son divertidos. Esta es la versión de No Podrás.

se le extraña a este señor, Marciano Cantero, que dejó muchos amigos aquí en la ciudad de Hermosillo. Y bueno, ya lo está acompañando también su guitarrista, Felipe Staiti, que se nos adelantó, sí, el pasado 13 de abril, sí, pues ahí están ya los dos rockeando en algún lugar, en esa otra dimensión. Bien, es momento de despedirme, de darle las gracias a todas, a todos ustedes. Un saludo para mi amigo Carlos Becerra, que se acaba de comunicar. Va llegando de la ciudad de Acapulco y de Ciudad de México, que se fue a pasear, se fue de vacaciones. Qué bueno, qué bien. Sí, sí, uno llega cansado de las vacaciones, pero también es un recargar las energías. Pues bienvenido, Carlos, qué bueno que estás de regreso con bien. Un servidor, Luis Grijalva, les agradece que me hayan dejado acompañarle. En especial muchas gracias a todas las personas que nos enviaron mensajitos, a quienes nos llamaron, y les invito para que continúen en sintonía de Radio Universidad. Ya viene el murmullo de la noche con Gustavo el Conde de Oliveira. Me despido con esto, sí, que seguramente algunas y algunos de ustedes van a recordar. Esta canción, sí, se transmitía mucho el video con bastante rotación en Telemax y obviamente también en la radio. Ellos son esta banda de Hermosillo, Víctimas. El tema se titula El Tren. Y así les digo muchas gracias y muy buenas noches.

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A continuación, somos testigos del canto cardenche, grabado en la comunidad de Sapioris, seguido por un fragmento de El Cantar del Curandero, interpretado en lengua Odam, un relato perteneciente a las comunidades originarias de la Sierra de Durango.

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1: El recorrido continúa por el centro histórico de Durango, donde encontramos sonidos cotidianos, los camiones que venden gas, los comerciantes ambulantes y, por supuesto, la radio.

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3: Qué tal, amigos y amigas? Muy buenas noches. Sean bienvenidos, sean bienvenidas a una noche más. Hoy, como todos los lunes, más temprano que de costumbre los lunes. Antes que todo, le agradezco a mi buen amigo y compañero Luis Grijalva por cederme los controles de aquí de Radio Universidad, esta nave llamada Radio Universidad. Muchísimas gracias a mi amigo Luis. Ya va a su casa, listo, volándole la greña Luis. Muy bien, lunes 10 de agosto, ya son las 9:02. Estamos en la semana número 33 del año, fíjese usted, han pasado 222 días, faltan por transcurrir nada más ni nada menos 143 días para que se acabe el año. Y ahí viene diciembre y sus posadas. Invítame unos buñuelitos antes de esta Navidad, porque en esta Navidad, que ya está a la vuelta de la esquina, ya voy a estar de vacaciones, así que ya lo sabe. Muy bien, muchas felicidades a todos los que festejan algo especial en su vida, que la sigan pasando de lo mejor. Son los mejores deseos de aquí, de la gran familia de Radio Universidad, al cual en estos momentos represento junto con allá con mi amigo Sergio Cons, que por ahí anda mi amigo Sergio, ahí encargado de la vigilancia aquí en el área de Radio Universidad, que aquí estamos ubicados en la esquina de Luis Encinas y Abelardo L. Rodríguez. Aquí estamos en la pura esquina, aquí abajo del puente. Aquí nos pasan los autos, camiones, tráiler, Torton, casi por encima aquí de Radio Universidad. Aquí estamos en la pura esquina. Ustedes, si gusta venir, acompañarnos, conocer las instalaciones, véngase, así estamos. Aquí estamos. Ahorita estamos, ya no se me antojan los tamales, todavía no, más adelante. Ahorita estamos con lo que caiga, es bueno. Aquí estamos en la esquina de Luis Encinas y Abelardo L. Rodríguez, donde era la Caperucita, donde dicen que se aparece la niña juguetona, que viene y nos toca aquí la ventana, las puertas. Ahí anda esa niña, tremenda la niña. Muy bien, a partir de estos momentos y hasta las 12 de la medianoche vas a estar en compañía de Gustavo el Conde de Oliveira en este Murmullo de la Noche especial de lunes. 3 horas de murmullo, pero ya tenemos casi el 90% de la música lista ya para que usted disfrute. Espero que ya tenga listo su brebaje, su bebida predilecta, su elixir, su pócima lista para acompañarme esta noche hasta las 12 de la medianoche. Este murmullo de 3 horas nada más. Y parecía que iba a pegar una buena llovida, pero no. Se disipó la lluvia, al menos aquí en esta área ahí. Y para el sur, allá donde tengo mi mansión, mi residencia, pues tampoco, no. No cayó nada, nomás estuvo así muy agradable la tarde. Muy bien, vamos con música, pero antes les recuerdo los teléfonos en cabina, el 6622-592280, es la línea directa aquí a Radio Universidad, aquí a la cabina. Nadie le va a contestar más que yo. Y el teléfono para mensajes, WhatsApp, lo que usted mande, es el 6623-94-1641. Muy bien, vamos iniciando, comenzando. Arrancamos este vuelo mágico musical a través del tiempo, de la música, recordando bellos recuerdos. Vamos iniciando con este tema que me fascina en lo particular. Es de mis preferidos. Es Christopher Cross y esto es el tema de Arturo, el millonario seductor. Cuando ya son las 9:05.

Ya son las 9:09. Se juntaron los ángeles con usted y conmigo esta noche. Escuchamos a Christopher Cross y eso fue el tema de Arturo, el millonario seductor. Me acuerdo que vi la película del tema de Arturo, el millonario seductor. Allá es de los 80s, creo, esa película del tema de Arturo. Está muy suave la película, está así media. No es un exitazo ahí, ¿no? Pero sí. Es un chavalo que es rico, un muchacho que es rico y se enamora de una muchacha que es pobre, pues. Y su familia no lo deja, su mamá, creo, y andar con ella. Y le quita toda la herencia, lo deja sin nada. Y al Arturo, creo que se llamaba, no me acuerdo muy bien. Hace muchos años la vi. Muy bien, ya son las 9:10. Vámonos con música, vamos con Prince. Y esto es Cuando Lloran las Aves.

0: Ya son las 9:14 aquí en Radio Universidad.
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0: En el murmullo de la noche, así es, Karina. Un saludo para Karina, nuestra compañera, Karina, operadora de cabina. Muchísimas gracias, un saludo para ella y para toda su familia. Muy bien, gracias por esos pequeños sellos, cortinillas. Muchísimas gracias a Karina. Salud para María Jesús de las Lomas, que ya nos está acompañando, ya está disfrutando de esta música, disfrutando, dice, ahí en la terraza, con una vista panorámica espectacular. Así es, muy bien. Le vamos a mandar esto con los Tucas. Esto es Albricias con los Tucas. Vamos a darle audio a los Tucas para escucharlo con Albricias para María de Jesús. Muy bien. Ya están listos los... Estábamos haciendo una pequeña prueba aquí, pero no era la canción. Ya están listos los Tucas. Muy bien. Ahora sí le vamos a dar audio.

0: Ya son las 9:23 y nos deleitamos con este gran tema de Carlos Santana. Ese fue Europa, la sonrisa del cielo, el llanto de la tierra. Muy bien, qué buen tema este de Carlos Santana. Este es de la canción de las que valen en euros. Esta vale en euros. Muy bien, son las 9:24. Vamos a cerrar este bloque. Ya qué rápido, qué rápido. Si no se ha acabado su bebida predilecta, si no se la ha acabado, pues si le aguanta para el otro corte. Si no, pues vaya y rellene esa bebida que a usted le encanta y le fascina. Y dependiendo cómo se encuentre su paladar, frío, tibio, caliente, hirviendo. Vamos a cerrar este bloque con los Terrícolas y que nos van a interpretar una carta. Después voy a ir a nuestras identificaciones y regreso más rápido que inmediatamente.
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8: Así es, hasta las 12 de la medianoche, ya son las 9:32. Vamos en este vuelo mágico musical a través del tiempo, en este murmullo de la noche, de lunes 10 de agosto. Ya estamos en 10 de agosto. Fíjese nomás, qué bárbaro. En esta semana, el fin de semana, vamos a estar a mediados de agosto. Ya, qué rápido. Muy bien, vamos con música. Vamos a escuchar a los hermanos Carrión y esto que se llama Creo Estar Soñando. Ahí está, listo los Carrión. Vámonos pues.

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1: Así es, Denis, nuestra compañera Denis, compañera locutora de la mañana. Denis de 8 a 11 de la mañana se está acompañando de lunes a viernes, así es. Vamos con música, saludos a Cuquita Fraijo del centro, que le manda saludos allá a nuestros buenos amigos, a nuestros ángeles de Magdalena, Blanquita Vega y Guadalupe Gutiérrez de Magdalena, que no se han comunicado. Lo que pasa es que pues no tienen cómo escucharnos ahorita, que tenían, nos escuchaban por medio de internet, por Alexa, nomás que estuvo una, se descompuso, y así que pues no nos escuchan allí. Pues ahí, si usted tiene la manera ahí de Magdalena, alguien que nos esté escuchando de Magdalena y tiene la manera de apoyar ahí a Blanquita Vega y Guadalupe Gutiérrez ahí con algún aparato receptor ahí, alguna Alexa, para que ellos sigan escuchando Radio Universidad, que son nuestros fieles seguidores, nuestros ángeles de ahí de Magdalena. Ojalá que alguien que esté escuchando ahí de Magdalena pueda apoyar con eso ahí para Blanquita Vega. Muy bien. Saludos para Patricia Canizales, aquí del centro. Un abrazo para Patricia, que nos está acompañando. Ya se reportó a la línea telefónica al 6622-592280. Y el de mensajes también, repórtese al 6623-9416-41, así como lo hizo María Jesús de ahí de Las Lomas, que ya se reportó. Muchísimas gracias. Y continuamos con más música. Vamos a complacer a Cuquita Fraijo con esto de Francisco el Charro Avitia. Vamos a complacer con esto que es el quelite. El quelite. Después ahí pegadito los Johnnys con palabras tristes.

Ya son las 9:44. Escuchamos a los Johnnies y eso fueron las palabras tristes que en mi mente vivirán. Muy bien, vamos con más música, seguimos avanzando. Espero que les esté gustando la programación de esta noche, esta buena selección de música. Este murmullo de la noche de hoy, lunes 10 de agosto. Del año en curso 2026. Muy bien, vamos a escuchar a David Bisbal y que nos va a interpretar Dígale. Ya son las 9:45.

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1: Así es, ya son las 9:54, escuchamos al Foreigner y que nos interpretó. Quiero saber lo que es el amor en esta noche mágica de lunes 10 de agosto. Salud para Carlos Alday, mi buen amigo Carlos Alday, que le gustó tanto la programación, dice que fue por otro juguito, a la tienda, le vamos a llamar a la tienda, ese juguito, ah, qué rico ese juguito helado, sí, helado para la garganta que esté caliente y el juguito helado, ah, qué agradable, y luego con este clima, uff, qué andas haciendo, muy bien, Carlos Alday, ya tenemos lista su canción, regresando del corte, vamos a complacer con mucho gusto, por lo tanto vamos a cerrar este bloque porque ya van a ser las 10, qué rápido. Vamos a cerrar con Los Solitarios y esto se llama Lo que te queda. Después voy a ir a nuestras identificaciones y aproveche, ya sabe para qué, para su paladar. Complázcalo, frío, tibio, caliente.

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6: Ya estoy de regreso, ya son las 10 en punto de la noche de hoy, lunes 10 de agosto, como dice Karina. Estás en compañía de Gustavo, el Conde de Oliveira, hasta las 12 de la medianoche. Muy bien, vamos a complacer a mi buen amigo Carlos Alday, que nos está acompañando esta noche, que ya se reportó a la línea telefónica, el 66-22-59-2280. También tenemos la línea para los mensajes, así como María de Jesús de las Lomas, un saludo para ella, que ya se reportó, nos mandó mensaje al 66-23-94-16-41. Muy bien, vamos a complacer a mi buen amigo Carlos Alday con Amelia. Amelia Mendoza, con esto que se llama ¿Por qué me hace sufrir? Y pegadito viene María Luisa Landín con Amor Perdido. Muy bien, vámonos con estos dos bellos temas. Ahí está, mire, ahí está cantando el búho.

0: Atención México. 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

Ya son las 9 con, no, las 10 con 9 minutos aquí en Radio Universidad. Es que veo el 9 y digo que son las 9, pero son las 10. Escuchamos a María Luisa Landín, eso fue El Amor Perdido. Y complaciendo a mi buen amigo Carlos Salday con Amelia Mendoza, que nos interpretó, ya se me borró la canción. Bueno, pues a ver, Amelia Mendoza, que nos interpretó ¿Por qué me hace sufrir? Ahí está, muy bien. Vamos a continuar con más música. Saludamos a mi buen amigo Álvaro Martínez del Ranchito, que nos está acompañando y está disfrutando de toda esta música. Y le manda saludos a todos, dice Álvaro. Salúdame a todos ahí, los que se acuerden de mí. Ahí para Blanquita Vega y Guadalupe Gutiérrez de Magdalena, pues que lamentablemente pues no nos están acompañando por problemas ahí de, se le descompuso su Alexa, hombre, qué bárbaro, qué mala onda. Pero ahí si alguien de Magdalena o alguien ahí cerca de ahí de Magdalena que nos esté acompañando ahí, si puede hacer el favor ahí de apoyar ahí a Blanquita Vega y Guadalupe Gutiérrez con una Alexa ahí, háganos el favor para que nos sigan acompañando. Ahí vive en la colonia El Cerro, ahí vive Blanquita Vega, ahí de Magdalena, ahí cerca donde está la iglesia ahí de San Francisco, por ahí viven cerca. Ahí pregunta ahí por Blanquita Vega y hágale ese regalazo, porque están tristes porque no pueden escuchar Radio Universidad y más en Murmullo de la Noche. Bien, ahí está la invitación. Muy bien, vamos a mandar esta canción a mi buen amigo Carlos Salday y a Álvaro Martínez del Ranchito, el buen Álvaro. Esto con el grupo 8 segundos y esto es El Diablo Bajó a Georgia. Cuando ya son las 10 con 11 minutos.

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Ya son las 10 con 19 minutos. Escuchamos al Bon Jovi, Living in the Prayer, viviendo en una oración. Estas canciones allá en los años 80 se oían bastante en todas las discotecas, radios, en todas partes se escuchaban. Saludos para mi amigo Sergio Cons del Departamento de Vigilancia, que ahí anda. Un saludo para todo el personal del Departamento de Vigilancia. Ahí anda Sergio, y loco de ver por la ventana, que anda echando el rondín. Vamos a escuchar a Creedence, esto es Corriendo por la Jungla. Ya son las 10 con 19 minutos.

Son las 10 con 22 minutos aquí en Radio Universidad y escuchamos a Creedence y eso es Corriendo por la Jungla. Muy bien, ya son las 10 con 23 en esta noche, seguimos avanzando en este viaje mágico musical, la música que nos hace recordar bellos momentos. Muy bien, vamos a escuchar a los Freddy's y esto es ¿Por qué no fui tu amigo nada más?

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9: Ya son las 10 con 29 minutos. Nos adelantamos un minuto para las 10 y media. Muy bien. Saludos para María del Carmen de las Fuentes, que le gustó mucho la canción de los Freddys, ¿Por qué no fui tu amigo nada más? Saludos también para María Reyes de Istezón Reforma, que nos está acompañando. Y nos pidió una canción, la vamos a complacer con mucho gusto con Chayito Valdés, que nos va a interpretar La Silla Vacía. Ya está listo Chayito, ¿eh? Vamos a darle audio Chayito y que venga Chayito. Las 10:30.

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1: Complaciendo a María Reyes, de Son Reforma, tengo ahí María del Carmen, María Reyes, a dos juntas. Complaciendo a María Reyes, dice Son Reforma, con esto de Chayito Valdés, La Silla Vacía. Muy bien. Continuamos con más música, vamos con Frankie Valli, Las Cuatro Estaciones, Mis Ojos Te Adoran. ¿Serán? Sí, eso no, Frankie. A ver, creo que no, sí. A ver, vamos a escuchar. Así es, Frankie Valli, Las Cuatro Estaciones, Mis Ojos Te Adoran. Ya son las 10:33.

Ya son las 10 con 40 minutos. Escuchamos a los hombres trabajando y eso fue Lejano Puerto. Muy bien, ya son las 10 con 41 minutos. Vamos con música esta noche. Te recuerdo los teléfonos en cabina. El 66-22-59-22-80 y para mensajes el 66-23-94-16-41. Los Bukis, era una noche como esta. Las 10 con 41.

Ya son las 10:47. Escuchamos al grupo Pomada que nos interpretó mi promesa cumplí. Aquí estoy a tu lado. Muy bien, y anteriormente los Bukis, era una noche como esta. Cuando más nos quisimos. Muy bien, vamos a continuar con más música. Ya son las 10:47. Vamos con Agustín Lara y esto es María Bonita. Acuérdate de Acapulco.

Ya son las 10:54. Escuchamos a Cliff Richard y eso fue La Mujer Demonio. Y anteriormente, el Flaco de Oro, Agustín Lara, y nos interpretó La María Bonita. Acuérdate de Acapulco, María Bonita, María del Alma. Bueno, así cantaba más o menos Agustín Lara, ¿no? Muy bien, vamos a cerrar este bloque porque ya son las 10:55 con Mary McGregor, Tormentada entre dos amores o Dividida entre dos amantes. Después voy a ir a nuestras identificaciones y regreso con más música.

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5: Ya son las 11:01 aquí en Radio Universidad. Seguimos en este viaje a través del tiempo. Vamos con la siguiente hora, tres horas, la última hora de la noche, de esta noche mágica. Era una noche como esta. Muy bien, vamos a escuchar a Lucha Reyes con esto que se llama La Panchita. ¿Está lista Lucha Reyes? Bueno, pues vamos, venga.

Ya son las 11:08 aquí en Radio Universidad. Escuchamos a Carlos Gardel y eso fue el Mano a Mano. Anteriormente escuchamos a Lucha Reyes, La Panchita. Continuamos con más música esta noche. Saludos para María del Carmen de las Fuentes, que nos pidió una canción de Andy Russell, ¿Por qué ya no me quieres? Ya son las 11:08.

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1: 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Ya son las 11:14. Escuchamos a los Bríos y este bello tema. Yo sé que te acordarás de mí cuando camines. Y anteriormente escuchamos a Andy Russell, que nos interpretó ¿Por qué ya no me quieres?, complaciendo a María del Carmen de ahí de las Fuentes. Muy bien. Saludos a María Reyes de Istezón Reforma. Y vamos a complacer a María de Jesús de las Lomas, que nos está acompañando y disfrutando. Y la vamos a complacer esto de Leonardo Fabio. Ella ya me olvidó. 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

Ya son las 10 con las 10, las 11 con 22 minutos. No me quiero ir todavía, está muy buena la programación de esta noche, 10 de agosto. Escuchamos a Pepper Lane y eso fue la noche en que Chicago murió. Tonight Chicago Day. Muy bien, anteriormente complacimos a María de Jesús de las Lomas con Leonardo Fabio. Mañana vamos a tener puras canciones así como esta de Leonardo Fabio, Sandro, Diego Verdaguer, Giacomonti y algunas otras canciones mañana. A partir de las 10, de 10 a 12, vamos a tratar de hacer un programa muy especial, igual como hoy para usted. Muy bien, vamos a cerrar ya esta media hora porque ya son las 11 con 23 minutos. Vamos con los socios del ritmo y esto es Vamos a Platicar. Después voy a ir a nuestras identificaciones, la última de la noche, el último trago puede ser, y nos vamos, el último bloque de la noche.

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6: Ya son las 11:30. Estás en compañía de Gustavo, el Conde de Oliveira. Hasta las 12 de la medianoche, que ya falta media hora. Seguimos en este vuelo mágico musical a través de la música del tiempo, de los bellos recuerdos. Me acabo de comer un rico y nada del que delicioso plátano. Anteriormente me comí un durazno. Así que, para calmar el hambre, que llegue a mi casita a comerme una hamburguesa y tres hot dog. Así es. Muy bien, no es cierto. Continuamos con más música. ¿Y qué tal es que si las flores pudieran hablar, qué dirían? ¿Qué dirían las flores? ¿Qué te dirían?

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1: Ya son las 11:37. Escuchamos a Giacomonti y eso que se llamó Mamita Mamá. Anteriormente, Los Ángeles Negros, Si las flores pudieran hablar. Muy bien, vamos con mi compadre Rigo Tobar y esto es Cuando tu cariño...

Ya son las 11:43. Escuchamos a Hipo, es Lion Lips Tonight. Es León duerme esta noche. Muy bien, continuamos ya en este viaje. Vamos preparándonos para el aterrizaje. Seguimos viajando. Vamos descendiendo poco a poco. Y vamos con Abracadabra. En realidad.

0: Escuchamos a los Muecas y eso fue el triste adiós. Anteriormente, Abracadabra. En realidad, ya son las 11:51. Grupo Indio, dame un beso y dime adiós.
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0: Ya son las 11:55. El grupo Indio, Dame un beso y dime adiós. Vamos a cerrar la programación correspondiente al lunes 10 de agosto con los Bukis. Triste imaginar. Voy a ir a nuestras identificaciones y regreso. Regreso para despedirme de esta noche mágica, mágica musical.
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4: Amigos y amigas, amigas y amigos, ya son las 12 en punto de la noche, ya del martes 11 de agosto. Hasta aquí llegó mi intervención correspondiente al lunes 10. Muchísimas gracias por haberme acompañado en esta noche. Espero y haya disfrutado toda esa música. Espero que haya sido de su agrado toda esta programación especial que hice hoy. Nada más para usted y nada más que para usted. Nos escuchamos, no le digo que mañana porque ya es martes. Nos escuchamos allá a las 10 de la noche, después del programa Guitarra y Cultura. Estaré entrando al aire con una gran música, una gran gama de música, de grandes cantantes baladistas de todos los tiempos. Muchísimas gracias, se despide usted su amigo de siempre, Gustavo el Conde de Oliveira, quien les dice que pase muy buena noche, que descanse, Dios me lo bendiga y hasta pronto. Gracias, gracias, gracias, gracias.
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1: Muy buenos días tengan todos ustedes, estimados radioescuchas. Yo soy Denise Yáñez y es para mí un verdadero placer y un honor estar con ustedes en sintonía esta hermosísima mañana nublada de martes 11 de agosto del 2026. Son las 7 de la mañana con 4 minutos para que se queden con nosotros. Les hacemos una cordial y atenta invitación porque a las 16 horas presentaremos para usted el programa Globalidades del Departamento de Lenguas Extranjeras con Luis Cancino. Más tarde, a las 18 horas, presentamos para usted el programa Los Diletantes, conducido por René Guadalupe Pérez Ríos. Y a las 21 horas, tenemos para usted el programa Guitarra y Cultura, conducido por David Alcántara. Nos va a dar mucho gusto que nos puedan acompañar. Por parte de todo el equipo de Radio Universidad, queremos mandar un fuerte y caluroso abrazo a quien lleva por nombre Grau y Clara por ser hoy su día. Muchas, muchas felicidades por su santo a Grau y Clara. Los abrazamos desde aquí, desde los estudios de Radio Universidad. Con esto y más, iniciamos con la música infantil que mis compañeros y una servidora preparamos para todos ustedes el día de hoy con muchísimo cariño aquí en Radio Universidad. Una voz para todas las voces. Iniciamos.

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0: escuchamos la canción que cambiará el mundo con los Pluma Beats. También escuchamos el tema Tu Tiempo Es Ahora con Semillero Reggae para Chicos. Y en conmemoraciones internacionales, hoy es el Día Mundial de los Tambores Metálicos, proclamado por la ONU en el 2023 para reconocer el Steel Pan, instrumento originario de Trinidad y Tobago. Es el único instrumento acústico creado en el siglo XX y símbolo de la identidad caribeña. También hoy es el aniversario del hip hop. El 11 de agosto de 1973 en el Bronx, Nueva York, se realizó la fiesta que dio origen al movimiento cultural del hip hop, con sus cuatro pilares: el rap, DJing, breakdance y graffiti. También hoy, en conmemoraciones en Argentina, es el Día del Nutricionista. Se celebra en honor al nacimiento del doctor Pedro Escudero en 1877. Pionero de la nutrición en Latinoamérica, reconoce la labor de los profesionales que promueven hábitos alimenticios saludables. Y en conmemoraciones en Colombia es el Día de la Antioqueñidad. Recuerda la independencia del departamento de Antioquia. Es una jornada de orgullo cultural y regional, especialmente en Medellín y sus alrededores. Qué bueno que se quedan con nosotros aquí en Radio Universidad 107.5 FM.
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acabamos de escuchar El Brujo con Cricri y en dupla también con Cricri, El Soldadito. Contexto histórico del 11 de agosto en México. Ley sobre días festivos, expedida el 11 de agosto de 1859 en Veracruz por Benito Juárez. Su propósito, establecer qué días serían festivos para tribunales, oficinas y comercios. Separar el Estado de la Iglesia, prohibiendo la asistencia oficial de autoridades civiles a actos religiosos. Días festivos reconocidos son los domingos, Año Nuevo, el primero de enero, jueves y viernes santo, jueves de Corpus, 16 de septiembre, Día de la Independencia, 1 y 2 de noviembre, Día de Muertos, 12 y 24 de diciembre, el Día de Guadalupe y Nochebuena. Importancia de la fecha. Leyes de reforma. El decreto del 11 de agosto fue parte de este conjunto de leyes que consolidaron el Estado laico. En su impacto político, redujo el poder del clero en la vida pública. Sentó las bases de un Estado liberal y republicano. Relevancia actual. Aunque el 11 de agosto no es feriado, se recuerda como un hito en la construcción del México moderno. Sigan con nosotros aquí en Radio Universidad. Una voz para todas las voces. 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

todavía quedan muchos colores, como el café, el morado, el dorado, el plateado, el gris, el naranja, y tú puedes inventar tus propias pistas. ¡Muy bien! ¡Eso es!

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0: Acabamos de escuchar El juego de colores con Pistache Rock para niños. También el tema Congelado con Diver Play. Y en el pronóstico del clima hasta el momento en Hermosillo, estamos a 28 grados, mayormente nublado, con 22% de probabilidad de lluvia, humedad 64%, vientos de 12 kilómetros por hora y en precipitaciones 0 milímetros. Queremos mandar un abrazo a nuestro querido amigo y compañero Asgard Moreno por ser hoy su día. Muchas, muchas felicidades, Asgard. Desde aquí, desde la cabina, te mandamos un fuerte abrazo. Espero verte pronto para dártelo en persona y que te pases un cumpleaños muy, muy feliz y, por supuesto, toda una vida igual, súper feliz, en compañía de tu familia, de tus papás y de tu hermano. Pues bueno, tenemos más música infantil para todos ustedes aquí en Radio Universidad. Una voz para todas las voces.
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Acabamos de escuchar El Abuelito con Cara Cachumba, también el tema Traba Vueltas con Rita del Prado. Han transcurrido 223 días, faltan por transcurrir 142 y estamos en la semana número 32 de este 2026. Qué gusto que nos acompañen aquí en Radio Universidad 107.5 FM.

0: acabamos de escuchar El León con Sabo y Saúl. Y en nacimientos destacados, un día como hoy, pero de 1959, nace Gustavo Cerati, músico argentino, líder de Soda Stereo, figura clave del rock latinoamericano. Steve Mosniak, en 1950, cofundador de Apple, pionero de la informática personal. Chris Hemsworth, en 1983, actor australiano famoso por interpretar a Thor en el universo Marvel. También un día como hoy nace Úrsula Corberó, en 1989, actriz española reconocida por su papel de Tokio en La Casa de Papel. Son las 7 de la mañana con 57 minutos. Con esta información concluimos el espacio de música infantil. Vamos a un breve corte promocional y regresamos con más buena música para todos ustedes aquí en Radio Universidad. Una voz para todas las voces. Ya volvemos.
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una de las bandas sinfónicas más antiguas de América Latina y México, con una de sus glorias, Juventino Rosas.

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3: Le damos la más cordial bienvenida a este su espacio de música mexicana. 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Comenzamos.

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2: El estado de Michoacán suena a...

0: telar de pedal. Y este es aquí de originario de Michoacán.
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5: Vayan al diablo todos los intelectuales malditos que digan que estos versos no son poesía.
6: La humanidad es una hipócrita, don Pepe. Después de pecar, también le dan gracias a Dios por lo que han gozado. 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
1: Sean ustedes bienvenidos a este su espacio de música romántica por Radio Universidad, una voz para todas las voces. Iniciamos.

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0: Acabamos de escuchar Luna Azul con Ismael Díaz y su orquesta. También el tema Cielito Lindo con Venus Rey. Aquí tienen la frase inspiradora para este 11 de agosto. Cada amanecer es una oportunidad para escribir tu historia con valentía y esperanza. Un recordatorio de que hoy puedes empezar de nuevo, dar un paso hacia tus sueños y transformar lo cotidiano en algo extraordinario. Esperamos que esté disfrutando tanto como nosotros de este, su espacio de música instrumental mexicana aquí en Radio Universidad, 107.5 FM.
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0: escuchamos Así es mi tierra con David Hernández. También escuchamos No volveré. Es una canción clásica mexicana compuesta por Manuel Esperón y Ernesto Cortázar, popularizada por Vicente Fernández y también interpretada en versiones de salsa por agrupaciones como Típica 73 con Adalberto Santiago y Alfredo de la Fe. La Sociedad Filarmónica en esta ocasión suele incluir este tipo de piezas en sus programas por su relevancia cultural y musical. Cuánto gusto que nos escuche aquí en Radio Universidad, una voz para todas las voces.
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0: Acabamos de escuchar con Antonio Briviesca interpretando Un viejo amor. En su guitarra, con un estilo profundamente emotivo, convirtiendo esta canción tradicional mexicana en una pieza instrumental de gran belleza y nostalgia. Su versión es considerada una de las más finas adaptaciones de la música ranchera al lenguaje de la guitarra clásica. Son las 9 de la mañana con 55 minutos, vamos a un breve corte promocional y regresamos con más música instrumental mexicana para todos ustedes aquí en Radio Universidad. Una voz para todas las voces. No le cambie.
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0: Acabamos de escuchar Leyenda de los Volcanes con Chucho Zarzosa y su orquesta. Raúl Di Blasio interpretó La Viquina en su estilo pianístico característico, transformando esta icónica canción mexicana en una pieza instrumental llena de fuerza y emoción. Su versión fue publicada en el álbum Desde México y sigue siendo una de las más reconocidas adaptaciones de la obra de Rubén Fuentes. Qué bueno que se quedan con nosotros aquí en Radio Universidad 107.5 FM.
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0: Acabamos de escuchar a Totonilco con Banda Filarmónica Municipal de Tlahuaytoltepec. También escuchamos El Faisán, interpretado por Los Abuelitos. Es una pieza musical rescatada de la serie Fonografía, en la serie Fonografía de Radio y Televisión UASLP, donde se preservan grabaciones históricas de distintos géneros y épocas. Se trata de un tema tradicional que forma parte del acervo sonoro mexicano, difundido a través de la fonoteca de la Universidad Autónoma de San Luis Potosí. Seguimos con más de música instrumental mexicana para todos ustedes aquí en Radio Universidad 107.5 FM.
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0: acabamos de escuchar Camino al Baño. Es una pieza de estilo polka mexicana interpretada por el Mariachi México de Pepe Villa. Uno de los conjuntos más influyentes de la historia del mariachi, fue grabada originalmente en la década de 1950. Son las 10 de la mañana con 26 minutos. Con estas melodías me despido de ustedes. Yo soy Denise Yáñez. Fue para mí un verdadero placer y un honor haber estado en sintonía esta hermosísima mañana nubladita de martes 11 de agosto del 2026. Los dejo con un breve corte promocional y más buena música aquí en Radio Universidad. Una voz para todas las voces. Que tengan ustedes una muy linda tarde. Hasta pronto.
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0: Hola, hola, bienvenidos a un nuevo episodio de Ya Oíste. Yo soy Génesis Sainez Silva, un gusto estar con ustedes. Hoy abordaremos un tema que la verdad yo siento que es muy poco conocido, pero que es muy importante hablarlo, y es el embarazo psicológico. Y para ayudarnos a entender qué es, por qué ocurre, cómo se trata, nos acompañan la doctora Diana Bautista II, que es ginecóloga. Mucho gusto. ¿Cómo está, doctora?
4: Muy bien, un placer estar con ustedes y muy contenta de hablar de este tema.
0: Uy, se va a poner interesante. Y también tenemos a nuestra queridísima amiga Sharon Paredes. Ella es neuropsicóloga, ya nos ha acompañado en otros podcasts. Bienvenida, ¿cómo estás?
5: Muchas gracias, aquí de vuelta, ya sabes, que me encanta estar con ustedes, compartiendo conocimientos.
0: Uy, yo soy feliz porque siempre que les digo, cuando iniciamos el podcast, nos desconectamos del mundo y aprendemos. Me gustaría que nos contaran un poquito de qué es en realidad esto.
4: Ok, pues el embarazo psicológico es una condición en donde la mujer cree que está embarazada, pero además tiene síntomas de embarazo. Entonces, dentro de estos síntomas, pues podemos tener congestión mamaria, crecimiento abdominal, sensación de movimientos fetales, puede wow. llegar hasta el punto en que la paciente puede tener contracciones.
0: ¿Qué?
4: Entonces tiene todos los síntomas de una paciente embarazada y hasta muchas veces hasta exacerbados.
5: Otro de los síntomas que comparte la doctora, incluyamos la amenorrea, y es algo muy importante que dice la doctora, no es una cuestión solamente de creerse, porque los síntomas están ahí. Exacto, los síntomas son reales. Entonces estamos hablando no solamente de una cuestión psicológica, no solamente de una cuestión fisiológica, sino también neuroendocrina, ¿no? Porque también tiene que ver los cambios hormonales. Uh-huh. Entonces, ¿en qué se presentan estas situaciones? ¿En dónde las podemos ver? En personas, en mujeres que hayan tenido un duelo, por ejemplo, perinatal, postnatal, también en personas que tengan muchos deseos de quedarse embarazada, también se presentan en pérdida de pareja. Pero está muy asociado, ¿verdad?, con esta obsesión, puede llegarse a convertir en una obsesión o también este deseo intenso de estar embarazada, ¿no? Entonces, no solamente en eso, también en personas que incluso tienen miedo de quedarse embarazadas.
0: Creo que he escuchado más esa parte del miedo porque, pues claro, ¿no? O sea, se protegen y todo, pero dices que yo no quiero. Y tantito a lo mejor no vino su periodo porque a lo mejor se estresó de que justo ya dijo ya no, que acabo de hacer, o el de trabajo, y no les baja, ¿no? Entonces es como de ya. He escuchado más que es por el miedo que por otra, que es la parte justo del duelo. Eso se me hace muy interesante. O sea, a partir de un duelo, ¿vuelven como esa parte, se activa o cómo es eso?
5: Sí, o sea, digamos que son situaciones o factores de riesgo, y más en una mujer que probablemente, ¿verdad?, tiene un historial para procesar emociones de una manera no confrontativa. ¿Cómo se puede diferenciar? Que en la psicosis, una vez que ya es revelado a través de estudios, ya sea de sangre, ¿no? O también, sí, en este tipo de estudios clínicos en donde ya se le menciona a la mujer, no estás embarazada. Cuando es psicosis, a pesar de que me están diciendo la verdad, yo todavía me aferro. Entonces, aquí, por ejemplo, tendría que ver con una cuestión de cómo se conecta con la realidad. Y, por ejemplo, en otras situaciones que no tienen que ver con psicosis, todavía la persona sí mantiene este contacto con la realidad porque llega a cuestionarse. Claro. Y entonces los síntomas que tuve que fueron, entonces puede que se trate de otra cosa, o sea, todavía tengo un cuestionamiento reflexivo.
4: De hecho, la paciente, bueno, hay que diferenciar, hay la paciente que también simula, esa es la paciente que no va a tener síntomas, sino que dice yo estoy embarazada y me lo estoy inventando, ¿no? Por ciertas cuestiones psicosociales principalmente. Okay. Pero la otra es la que ella cree que sí está embarazada. Y la que, como ya mencionamos, tiene síntomas y que además se hace prueba de embarazo.
0: Esa es la se me vino, qué bueno que lo mencionó, porque se la hacen la prueba y sale positiva.
4: Hay cosas que pueden suceder. Una es, la prueba puede ser, tienen falsos positivos, o sea, entonces la prueba confirmatoria es en sangre, es una hormona que se llama gonadotrofina coriónica fracción beta, que es exclusiva del embarazo y que se va duplicando, triplicando cada 48 a 72 horas. Sin embargo, lo primero que hace la paciente, pues eso, la mujer, es hacerse una prueba en orina.
0: Claro.
4: ¿Vale? Entonces, pueden haber elevaciones mínimas por la alteración neuroendocrina, pero esa hormona no va a elevarse arriba de 14 miliunidades. O sea, es muy poquito y es poco significativo. Entonces, ¿qué es lo que hacemos nosotros? Tomar esa hormona de control. Ahora, algo importante que tenemos, la presión social. Eso es súper importante, que actualmente muchas de las pacientes, más las que van al instituto, pues están embarazando ya un poquito más grandes, ¿no? Porque ya tienen una licenciatura, tienen posgrados, maestrías y todo eso. Pero también hace que la gente te diga, oye, ¿y para cuándo?
0: Ya se te fue el tren.
4: Ya se te fue. Sí. O vas a tener alteraciones, o no te vas a poder embarazar. Y fíjate que me he dado cuenta que hay como un piquito, como a partir de los 35 años, que la presión social como que pega todavía mucho más, ¿no?
0: Sí, ¿no?
4: ¿No? De, yo ya tuve tantos, o ya te casaste, o todo eso. Entonces, eso involucra mucho que las mujeres empiecen con este tipo de trastornos.
5: Hay algo importante que me gustaría mencionar, y es que el ISSSTE tiene el código mariposa, que justamente este código mariposa se centra en brindarle empáticamente a una mujer que ha pasado por un proceso de duelo peri o postnatal. Y entonces, en ese momento, lo que se recomienda es darle un espacio y también brindarle quizá contención emocional y consejería.
0: El tratamiento que lleva es más parte psicológica, va de la mano con la parte ginecológica. ¿Cómo es ese trabajo en conjunto para ayudar?
5: Es psicológica. O sea, una vez que ya se identificó que no hay un embarazo real, ya es psicológico, y en algunos casos puede ser con tratamiento farmacológico y con el psiquiatra.
4: La paciente tiene un por qué siente esos síntomas, ¿no? No de repente me los inventé.
0: De la nada.
4: Si bien están relacionadas con el deseo de un embarazo, también es cierto que, ejemplo, o sea, tenemos alteraciones en hormonas. Las mujeres nos regimos por hormonas.
0: Sí.
4: Todos nuestros días están regidos por hormonas, y de acuerdo a la edad que tenemos, pues eso obviamente, si se disparan, si bajan, si se alteran y todo eso, ¿no? Yo les digo, es como de repente ir al dentista, ¿no? Pocas veces vas regularmente al dentista, ¿no? Lo mismo, pero cuando vas te encuentras todo lo habido y por haber. Igual sí, con los ginecos, ¿no? Cuando vamos, pues encontramos todas las alteraciones hormonales que puedes llegar a tener, y eso lo vinculamos a la sintomatología que tú tienes, tengas o no un deseo de embarazo.
0: Okay.
4: Entonces, en ese sentido, por ejemplo, muchas mujeres dicen, oye, yo digo que estoy embarazada porque aparte de que no menstruo, pues tengo secreción por el pezón, ¿no? Y tengo salida de leche, ¿no? Lo que llamamos la galactorrea. Pero además, yo siento que mis mamas están congestionadas. Pero además, siento que ya me estoy hiperpigmentando, ¿no? O sea, que me salen las manchitas del embarazo, dichoso melasma. Fíjate, me está creciendo el abdomen. Entonces, ¿de dónde me crece el abdomen si no estoy embarazada? Y puede ser esto tan prolongado como el trastorno que tenga cada paciente, ¿no? Porque hay unas que se pueden aventar los 9 meses diciendo que están embarazadas, y hasta que ellas puedan aceptar una asesoría por psicología, porque tampoco las podemos obligar a ir.
5: De hecho, pues me gustaría dejar el correo de saludmental@iste.gov.mx si llegan a tener alguna otra duda también al respecto del tema, o bien alguna orientación, pues podemos responderles por correo electrónico.
0: Muchas gracias por acompañarnos en este podcast, en su espacio. Espero que se lo hayan pasado muy bien.
5: Claro, sí, muchísimas gracias a ti por invitarnos.
0: Para la próxima ya vamos a buscar más temas y que nos acompañen en esta mesa de debate.
4: Claro que sí.
0: Perfecto, gracias doctora, gracias Sharon, y gracias a ustedes por escucharnos hasta este punto. De verdad que el podcast no sería nada sin ustedes. Cambia mucho el escuchar y el tener información. Y pues recuerda que la salud mental también es importante para todos hoy en día. Yo soy Génesis Zaine Silva y fue un gusto estar con ustedes. Nos vemos en un próximo episodio de Chao ISSSTE. Adiós.

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Canción Jota. Interpreta la mezzosoprano Marta Kor y al piano Aurelio Viribay. Emiliana formó el coro de la Universidad de Sonora en México, el cual sería el fundamento para la formación de las licenciaturas en arte de la Universidad de Sonora a principios de los años 90. Durante la década de los 60, el coro universitario capitalizó grandes logros como su presentación durante las Olimpiadas de México en 1968 en el Palacio de las Bellas Artes, interpretando la Misa de Asunción de su autoría.

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5: Un día como hoy, 11 de agosto, pero del año 2005, autoridades del Departamento de Ciencias Químico-Biológicas dieron la bienvenida formal a los alumnos de primer ingreso, generación 2006-2010. El mismo día, pero de 1884, fallece en Hermosillo, Sonora, don José María de Jesús Rico, 11º obispo de Sonora, a causa de la fiebre amarilla. Y en 1675 se funda el Observatorio de Greenwich.
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3: En el pedal enfrente de nosotros, el emblema de la ciudad, el Cerro de la Silla. Este cerro que se le puso por nombre por el capitán Alberto del Canto en el año de 1577. Enfrente de nosotros, el emblema de la ciudad. Hoy en día, Parque Fundidora es un parque donde podrán encontrar puntos importantes que ustedes pueden visitar. Un poquito más adelante se lo voy a ir mencionando.

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2: ¿Qué tal a todos? Muy buenas tardes, bienvenidos y bienvenidas sean todos ustedes a esta cita que tenemos todos los martes a partir de las 4 de la tarde en este programa del Departamento de Lenguas Extranjeras que se llama Globalidades. Estamos completamente en vivo transmitiendo desde Hermosillo en el 107.5 de FM a través de las repetidoras en Caborca, Navojoa y Santa Ana, y en el ciberespacio en www.radio.unison.mx. Y les invitamos, por supuesto, para que se pongan en contacto con nosotros. Lo pueden hacer a través de nuestro Facebook, que se llama Globalidades Unison. Y de esa manera van a estar en contacto con nosotros durante esta hora que vamos a estar con ustedes completamente en vivo, trayéndole información y, por supuesto, presentándoles muy buena música. Y para eso vamos a iniciar con el primer tema de esta tarde. Este es, por supuesto, Putumayo Presents, en esta ocasión, Cuban Connections.

primer tema que escuchamos esta tarde corrió a cargo del conjunto Guantánamo y se tituló, por supuesto, Rumba Guajira, como pudimos darnos cuenta durante todo el transcurso de ese tema, donde era prácticamente lo que repetían y repetían y repetían. Y pues estoy seguro que pues están ustedes disfrutando junto con nosotros esta tarde, que no ha estado tan malo el día, pero pues creo que todavía nos falta ver si va a llover o qué es lo que va a pasar el día de hoy. Por lo pronto, pues nosotros ya estamos aquí listos para compartirles un poquito de lo que se ha celebrado durante este mes. Fíjense que en este mes, hasta ahorita, podemos mencionar algunas de las cosas que se han celebrado. Entre ellas podemos mencionar el Día Mundial de la Alegría, el cual se llevó a cabo, o más bien se lleva a cabo, el 1 de agosto. Y en esta ocasión, este día fue instaurado en el año 2010 por iniciativa del colombiano Alfonso Becerra en un congreso de gestión cultural, el cual fue celebrado en el país de Chile. En un principio, esta fecha fue conmemorada en al menos 14 países del mundo, incluidos Brasil, Chile y Argentina, entre otros, aunque hay que decir que hoy en día pues ya es una celebración de manera universal. En todas partes se celebra, en todas partes se recuerda, se conmemora, y pues sobre todo pues es una manera muy padre de saber, de decir, de hacer qué es lo que estamos haciendo en el mundo, qué es lo que nos hace feliz, qué es lo que nos va a ayudar, y pues qué podemos hacer para reflexionar, sobre todo la importancia de tener presente este sentimiento en cada momento de la vida y su poder transformador. ¿Qué es la alegría? Bueno, los expertos psicólogos definen a la alegría como una emoción pasajera que se manifiesta por medio de la risa o la sonrisa. Y pues sabemos, tal vez algunas personas que sí nos gusta sonreír, habemos algunas otras que a lo mejor no nos gusta sonreír, pero pues eso no significa que sea algo que no nos guste o que no disfrutemos la sonrisa. Pues viene siendo parte de todo esto, pero pues a final de cuentas la sonrisa o la risa ya depende de la personalidad de cada persona, ya que por supuesto hay gente que da saltos, hay gente que aplaude, hay gente que baila, pero cada persona por supuesto lo manifestamos de manera diferente. En realidad es una emoción subjetiva y dependerá mucho de la persona a la que se le pregunte. Habrá personas a las que le provocará alegría estar tumbados en una hamaca, en una playa del Caribe. Para otros la alegría es hacer una buena caminata en la montaña. Tal vez puede decir, llegar a mi casa y quitarme los zapatos después de un día, esa es alegría para mí. O decir, poner que mañana no me voy a levantar temprano. Todavía no llega mañana, pero ya me da alegría saber que no me tengo que despertar temprano al día siguiente. Lo que sí, obviamente, es que una persona alegre rinde más, tiende a estar más sano, a superar las dificultades y a provocar alegría a las personas que tiene alrededor, lo cual significa que se hace el bien. La alegría es

multiplican exponencialmente. Así que, pues, si nosotros somos felices, hacemos felices a quien está alrededor y sobre todo a lo mejor a la gente que nos topamos de frente y que de repente volteamos a ver, hay gente que sonríe cuando ve a otra persona de frente, hay gente que se ve con cara de ¿por qué me sonríe? Hay gente que da la sonrisa de regreso, pero bueno, es algo muy, muy importante. Y algo que se celebró durante el 1 y el 7 de agosto fue la Semana Mundial de la Lactancia Materna, el cual se celebra en más de 170 países. Y obviamente la intención es fomentar este tipo de lactancia o natural o mejorar la salud de los bebés en todo el mundo. Este origen fue proclamada por la Organización Mundial de la Salud y la UNICEF en el año de 1992, coincidiendo con el aniversario de la Declaración Innocenti formulada por altos cargos de estas dos organizaciones en agosto de 1990 con el fin de proteger, promover y respaldar la lactancia materna. Y, pues bueno, ¿por qué se celebra? Se eligió porque si un embarazo empezara el 1 de enero, la fecha probable de parto y el comienzo de la lactancia serían en la semana 41 del año, el cual sería en octubre. Y pues hay alguna gente que precisamente celebra, sobre todo en Europa, y el primer domingo de octubre como la Semana Mundial. Pero pues también tenemos en el resto del mundo donde lo hacen en el mes de agosto, la primera semana. Estos días se hacen actividades al aire libre dedicadas a fomentar la lactancia en todo el mundo y se lee un manifiesto elaborado por la World Alliance of Breastfeeding Action, la WABA por sus siglas en inglés, que es el organismo que se encarga cada año de organizar este evento. Lo cierto es que la lactancia materna exclusiva es el mejor alimento que se puede dar a un bebé recién nacido y hasta los 6 meses de vida, cuando se inicia la alimentación complementaria. La Organización Mundial de la Salud lo recomienda como modo exclusivo de alimentación durante los 6 primeros meses de vida. A partir de entonces se recomienda seguir con la lactancia materna hasta los 2 años como mínimo, complementarla adecuadamente con otros alimentos. Este tipo de lactancia protege al bebé de infecciones como la gastroenteritis, infecciones de las vías respiratorias, otitis, infecciones urinarias y otras, sobre todo las inmunitarias. También está demostrado que protege frente al síndrome de la muerte súbita del lactante. Pero además, también tiene efectos beneficiosos para el organismo de la madre. Hace que la recuperación después del parto sea más rápida e incluso está demostrado que reduce el riesgo de cáncer de mama y de ovario. Toda madre está capacitada para amamantar a su bebé y aunque al principio puede suponer un esfuerzo y plantear muchas dudas, sobre todo si es el primogénito, esa etapa se pasa con un buen asesoramiento y mucha paciencia y práctica. Por eso siempre es bueno tener cerca las amigas que tienen experiencia, las mamás, las tías, las abuelas, gente cercana a la madre. Por eso es importante que el entorno de la madre pues le ayude y que tanto los hospitales como los profesionales de salud que asisten tanto el parto como el nacimiento durante, antes, durante y después, procuren un ambiente correcto para lograr el éxito en el establecimiento de la lactancia, que es clave en las primeras horas, sobre todo, así como en los primeros días. ¿Consejos? Pues bueno, se recomiendan las siguientes prácticas. Si el bebé y la madre están sanos, independientemente del tipo de parto, se debe colocar al recién nacido en el pecho de su madre hasta que haga la primera toma. Las 2 primeras horas son fundamentales, ya que el recién nacido tiene un reflejo de succión muy fuerte. Ofrecer el pecho a demanda. Un recién nacido puede hacer entre 8 y 12 tomas al día, pero pueden llegar a ser más. Durante la toma, la composición de la leche varía, siendo más grasa al final, por lo cual se recomienda que el bebé vacíe un pecho por completo antes de ofrecerle el otro, ya que de lo contrario podría no alimentarse bien y le pueden dar gases. Comprobar que el agarre y la succión son correctos para evitar grietas en los pezones, evitar el uso de los chupones hasta que la lactancia esté correctamente establecida. Al menos las primeras 4 o 6 semanas no se deben ofrecer nada externo que no sea de un humano a las bocas de bebés.
No se recomienda el uso de pezoneras de manera continuada. Si se necesita ayuda, se puede pedir asesoramiento en algún grupo de apoyo a la lactancia, y sobre todo ahora en los grupos de Facebook. Estoy seguro que debe de haber alguno. Estoy seguro que si buscan en Google, si se buscan en alguna inteligencia artificial, si buscan en TikTok, si buscan en Instagram, en todos lados, estoy seguro que van a encontrar información. Y muy importante, no hay que preocuparse que si el bebé está alimentándose correctamente, siempre que aumente de peso, moje al menos 5 pañales en 24 horas y realice deposiciones que pueden ser muy variables, eso es lo normal. Lo que también es normal es de que en el mundo tengamos música y que por supuesto nosotros la incluyamos en este programa. Así que nos vamos con el siguiente tema a cargo de Mari Frances y se titula Camino.

0: Ese tema instrumental corrió a cargo de Mary Frances y se tituló Camino, la producción discográfica Cuban Connections, From Havana to the World by Putumayo, que le estamos presentando esta tarde aquí en Paranoias, en Globalidades, perdón, siempre se me revuelven los nombres, en ocasiones se me revuelven. Obviamente les recordamos y los invitamos para que también nos acompañen los miércoles a las 9 de la noche en Paranoias, que también estoy yo, su servidor, en la conducción. Pero bueno, ahorita estamos en Globalidades del Departamento de Lenguas Extranjeras y vamos a aprovechar para mandar un muy cordial saludo hasta Ciudad Obregón, donde nos están escuchando David Rodríguez. Un saludo hasta allá, qué bueno que se están comunicando con nosotros. Y si usted también desea que le mandemos un saludo, lo puede hacer, comuníquese con nosotros. Estamos en Facebook como Globalidades Unison, ahí nos puede seguir, nos puede dar like, nos puede mandar un mensaje. Si de repente dice, es que no hay nada para escribirles, no importa, mándenos un mensaje, ahí nosotros los vamos a mandar saludos, por supuesto. Y pues sobre todo cuando estamos escuchando muy buena música, por lo general siempre es algo que no podemos evitar. De repente volteamos a un lado, volteamos al otro y como que nos falta algo, algo de tomar, algo de beber. Y fíjense que durante el mes de agosto, el primer viernes de cada mes de agosto, se celebra el Día Internacional de la Cerveza. No hay que confundirlo con el Oktoberfest, eso es de Alemania, eso es en octubre, pero por lo pronto, el primer viernes de agosto, en esta ocasión fue el viernes 7, el próximo año va a ser el viernes 6, este es el Día Internacional de la Cerveza, una de las bebidas fermentadas más antiguas de la humanidad y una de las más valoradas. Desde el año 2007 se celebra este Día Internacional, una tradición que tiene como origen un pequeño bar de Santa Cruz en California, en los Estados Unidos. La celebración llamó tanto la atención que actualmente se celebra por todo el mundo. Se incluyen 6 continentes, 50 países y 207 ciudades, y por supuesto, cada año se va agregando una y otra y otra y otra y otra, pues porque es un protagonista la cerveza, que varía de acuerdo al lugar en el que nos encontremos en el mundo. Por ejemplo, como les comentaba, se celebran el Día de la Cerveza el 23 de abril, aparte del Oktoberfest, que insisto, este es en octubre, en Estados Unidos el 5 de abril. Pero lo que sí es cierto es que está estandarizado a nivel mundial el Día Internacional, tal cual con este nombre, de la cerveza el primer viernes de agosto. Los primeros indicios de la elaboración de cerveza datan de los sumerios de la Baja Mesopotamia, allá por el año 4000 antes de Cristo. La elaboraban a base de cebada. Después, en el Imperio Babilónico, la elaboración de cerveza se fue perfeccionando. La primera receta conocida se encuentra en el Código de Hammurabi, el conjunto de leyes más antiguo que se conserva, precisamente creado en la antigua Mesopotamia. Los egipcios elaboraban cerveza mezclándola con miel, dátiles y canela. Eso ha de haber sabido muy rico. Miel, dátiles, canela. Sí, suena interesante el sabor. Y obviamente que fue pasando por todas las civilizaciones, los griegos, los romanos y los germánicos, entre muchos otros. Pero ¿qué creen? También hay beneficios de la cerveza. Obviamente, todo es con medida, nada con exceso. Es un alimento bajo en grasa y nutritiva, contiene carbohidratos, vitaminas del grupo B y minerales. Tiene calcio, potasio, magnesio, vitamina B9 y fósforo, lo que previene la aparición del colesterol, diabetes y enfermedades renales. Es rica en antioxidantes y vitamina B6, bueno para evitar enfermedades cardiovasculares, disminuye el riesgo de ataques al corazón. En las mujeres puede retrasar la aparición de los síntomas de la menopausia por su contenido en silicio y fitoestrógenos. Además, el labor mejora la salud, ósea, previniendo las osteoporosis. Mejora el sistema inmunológico, especialmente en las mujeres, al mejorar la respuesta inmune ante determinados microorganismos. Protección frente a las enfermedades como el Alzheimer y otras enfermedades cognitivas por su contenido en silicio, prolonga la vida por sus propiedades antioxidantes, evitando el envejecimiento de las células. Recuperación para deportistas, favoreciendo la hidratación y que la recuperación sea más rápida. un vaso de cerveza después de una buena sesión de running tiene muchos beneficios físicos y psicológicos. La cerveza sin alcohol es beneficiosa para las mujeres embarazadas por su alto contenido en ácido fólico. Y también ayuda a mejorar las relaciones sociales, ya que la cerveza se suele consumir en compañía de amigos, siempre y cuando no lleguemos a ese extremo de ya nos pasamos de copas y pues no es tan bueno como debe ser. Entonces hay algunas curiosidades también que puedo mencionar. En Estados Unidos y sobre todo en México la cerveza siempre está fresca, pero en Bélgica o Alemania o algunos países europeos esto es así como la sirven, así está, nunca se enfría, vaya. La cerveza está hecha fundamentalmente de agua y cereales. Es recomendable almacenar las botellas de cerveza de pie. En el Museo Británico se conserva el Monumento Azul, dos piedras grabadas con más de 5.000 años de antigüedad, donde se pueden ver una ofrenda de cerveza a la diosa Ninjarra. Se cree que los trabajadores de las pirámides en el Antiguo Egipto cobraban parte de su salario en cerveza. Y, por ejemplo, también puedo mencionar que los vikingos creían que tras la muerte les esperaría un paraíso donde había una cabra gigante que les suministraría eternamente cerveza. Y ahora todo el mundo va a querer ser vikingo. Pero bueno, eso no es posible. Lo que tampoco es posible es de que no podamos hacer esta pausa porque ya estamos en la mitad del programa de esta tarde. Los invitamos para que no se despeguen, sigan en sintonía con nosotros. Regresamos con más información y música aquí a Globalidades.
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0: Ya estamos de regreso en la segunda parte del programa de esta tarde y nos vamos a ir directamente con el siguiente tema a cargo de Dani Martínez y Cubano Ricken, titulado Píntame un Sol.

El tema ya escuchamos cómo se llamó, Píntame un Son, a cargo de Danny Martínez y Cubano Rican, de la colección Cuban Connections from Havana to the World by Putumayo. Y continuando con la información de estos días que se celebran durante este mes, o que se han celebrado hasta el momento, podemos mencionar otro que tiene varias fechas. Está el 20 de febrero, está el 8 de agosto, que es del cual vamos a hablar, pero también está el 29 de octubre. Y me refiero a el Día Internacional del Gato. Este, entonces, pues es el único animal que celebra su día tres veces al año. El origen de esa celebración es debido a un gato muy influyente llamado Sox, el cual era el gato del entonces presidente de Estados Unidos, Bill Clinton. Desde 1993, este gato vivió en la Casa Blanca y se colaba en actos públicos del presidente, alcanzando en aquella época una gran popularidad, no solo en Estados Unidos, sino en todo el mundo, ya que aparecía en la sala presidencial durante los actos de prensa. Desafortunadamente, Sox fue diagnosticado con cáncer y sus dueños decidieron darle la eutanasia precisamente el 20 de febrero de 2009. Y es por eso que se decidió celebrar este día a los animales de compañía y promover una campaña de adopción para proporcionar un hogar a los animales callejeros. Pero también el día 8 de agosto se celebra por coincidir con la época de mayor fertilidad en el hemisferio norte. En ese caso fue el Fondo Internacional para el Bienestar Animal quien lo consolidó como fecha en el calendario. Pero además, la tercera fecha es el 29 de octubre, y eso fue a propuesta de Colin Page, una experta en el comportamiento de los gatos, que quiso generar conciencia en la población sobre la cantidad de gatos abandonados por las calles de las ciudades. Independientemente de que sea esta la fecha en la cual usted celebra a su gato, o a lo mejor es en otra fecha, o en su caso, pues eso es a diario, eso no importa. Sabemos que estos pequeños felinos son difíciles de resistirse a su encanto, ya sea porque están tranquilos, porque están jugando, por su independencia, o en ocasiones incluso porque nos ignoran. El caso es que siempre vamos a voltear a ver a los gatos, a lo que hacen, a lo que no hacen, y que nosotros queremos tener una mayor parte del tiempo algún tipo de interacción. Otra cosa que se celebró, o que se celebró más bien ese mismo día, el 8 de agosto, es el día de la encefalomielitis miálgica severa, o síndrome de fatiga crónica. Esto es una fecha especial destinada a crear conciencia sobre esta compleja y debilitante enfermedad que afecta a millones de personas en todo el mundo. Aunque aún es poco comprendida y en gran medida subestimada, la EMS, encefalomielitis miálgica severa, es una realidad que merece nuestra atención y nuestro apoyo. En sí, que es, bueno, una enfermedad neurológica crónica y debilitante que se caracteriza por una fatiga extrema y persistente que no mejora con el descanso y puede empeorar con la actividad física o mental, conocida como fatiga post-esfuerzo. Además de la fatiga, los pacientes pueden experimentar una variedad de síntomas como dolores musculares y articulares, problemas cognitivos, sueño no reparador, intolerancia a la luz y al ruido, entre otros. Y por lo general yo creo que va junto muy de la mano con los dolores de cabeza que pues en ocasiones algunos tenemos. De repente es como que no dormí bien, ahora tampoco, dices tú, ahora tampoco, pero a lo mejor no nos hemos dado cuenta pues que ya es muy frecuente. Esto es una enfermedad real y física y no una manifestación de fatiga común o una condición psicológica. Los pacientes con EMS experimentan limitaciones significativas en su calidad de vida y en muchos casos se ven obligados a vivir con una disminución drástica de su capacidad para realizar actividades cotidianas.
Una de las mayores dificultades asociadas con la EMS es su diagnóstico y reconocimiento por parte de la comunidad médica, debido a la diversidad de síntomas y a la falta de biomarcadores específicos. La EMS a menudo se malinterpreta o se descarta como una condición imaginaria, lo que puede llevar a la frustración y el aislamiento de los pacientes. Aunque se han realizado avances en la investigación, todavía queda mucho por aprender acerca de las causas subyacentes y tratamientos efectivos. La complejidad de esta enfermedad requiere un enfoque multidisciplinario que involucre a médicos, investigadores, pacientes y defensores para abordarla de manera integral. En este día es esencial que todos nos unamos, y sobre todo el resto del año también, para aumentar la conciencia y mostrar solidaridad con aquellos que viven con esta enfermedad, y sobre todo tratar de comprender. No es lo mismo de que, ay, estás otra vez bostezando, ay, estás otra vez con sueño, hay que ir con un médico, con un especialista que nos pueda decir, es una enfermedad de fatiga crónica, o es algo de que le hace falta dormir, que le hace falta descansar, o que no se alimenta bien. Vaya, son varias razones, pero no podemos nosotros dar por sentado como que, esa es la única razón que existe. No, realmente lo mejor es acudir con un experto en el tema. Y un día más que se celebró ya en después de estos días, del 8 de agosto, el día 9, es el Día Internacional de las Poblaciones Indígenas, y esto fue proclamado por la ONU. En esta fecha se conmemora la primera reunión que celebró el Grupo de Trabajo sobre las Múltiples Poblaciones de Grupos Originarios de la Subcomisión de Prevención de Discriminaciones y Protección a las Minorías en el año de 1982, es decir, hace más de 40 años. Los pueblos indígenas conforman más de 5.000 grupos distintos en unos 90 países. Están constituidos por 476 millones de personas aproximadamente, es decir, más del 6% de la población mundial, y sin embargo se encuentran entre las poblaciones más desfavorecidas y vulnerables, representando el 15% de los más pobres. Son tan importantes porque practican culturas y formas únicas y valiosas de relacionarse con su entorno, y retienen rasgos sociales, culturales y políticos que son muy diferentes a la sociedad globalizada, y que en ocasiones cuentan mucho con ese tipo de lo que son las artesanías, este tipo de comidas que existen, que son más comunes dentro de algún grupo indígena, que definitivamente son una delicia el momento de que nos acercamos, preguntamos, disfrutamos y comemos todo ese tipo de sabores, de mezclas, de ingredientes y demás. A lo largo de la historia, sus derechos han sido siempre violados. En la actualidad se encuentran sin duda entre las poblaciones más vulnerables y perjudicadas del mundo. La comunidad internacional reconoce ahora que se necesitan medidas especiales para proteger sus derechos y mantener sus culturas y formas de vida. En este año, el lema fue honrar a las parteras indígenas, quienes desempeñan un papel esencial en el bienestar de sus comunidades. Su labor se basa en conocimientos transmitidos de generación en generación, saberes que forman parte de una visión integral que une el territorio, la espiritualidad, la comunidad y las formas de vida. La partería indígena no solo acompaña al embarazo y el nacimiento, también preserva el conocimiento ancestral, fortalece la identidad cultural y atribuye a mantener vivas las tradiciones de los pueblos indígenas. A pesar de su importancia, las parteras indígenas siguen enfrentándose a barreras y situaciones de discriminación. Con frecuencia, los sistemas de salud no reconocen plenamente sus conocimientos, lo cual dificulta el acceso de muchas comunidades a una atención que respete su cultura y sus formas de entender el cuidado desde un punto de vista aún más cercano a ellos. Y qué más información tengo por aquí, que pues obviamente hay que leer, hay que informarnos, hay que acercarnos y hay que ver de qué manera podemos aprender, por lo menos a compartir la información que existe. Y vamos ahora con el siguiente tema a cargo de Idrisa Sumauro.

Ay, ya, ya, el tema que escuchamos con Idrissa Sumauro de Cuban Connections from Havana to the World by Putumayo. Un disco que acaba de salir. Ya saben que siempre traemos los discos más recientes, gracias a Julián Bonfigli, por supuesto, que nos acompaña cada tarde en la operación de Nica y que pues es parte de la producción de este programa y se encarga de traernos también muy buena música, sugerir muy buena música para poderla compartir con todos ustedes. Y de los días que podemos mencionar, mañana vamos a tener un par de ellos. Primero podemos mencionar que es el Día Internacional de la Juventud, una fecha promovida por la ONU que busca conseguir la participación de los y las jóvenes en todos los ámbitos de la sociedad para solucionar los desafíos a los que la juventud se enfrenta cada día. Actualmente tenemos la población juvenil más grande de la historia. Según datos de la ONU, en el mundo hay unos 1.800 millones de jóvenes con edades entre 10 y 24 años. Y se trata de un colectivo frágil que hay que proteger, pero que a su vez tiene un gran potencial. Muchos de ellos viven en zonas de conflictos. Otros se encuentran con dificultades para el acceso al mercado laboral o la vivienda. No es fácil para ellos participar en política ni en grupos de influencia social, lo cual les dificulta poder luchar por una sociedad más justa para desarrollarse como personas plenas. Desde diciembre de 1999, la Asamblea General de la ONU proclamó esta fecha como el Día Internacional de la Juventud, siguiendo las recomendaciones de la Conferencia Mundial de Ministros de la Juventud, que se había celebrado en Lisboa en mayo de 1998. El lema para este año es Contextos Distintos, Aspiraciones Comunes. Parte este lema de una idea sencilla. Los jóvenes viven realidades muy diferentes según su país, pero comparten los mismos anhelos. Quieren dignidad, un trabajo decente, educación de calidad, participar en las decisiones que les afectan y un futuro sostenible, sin importar dónde hayan nacido y, por supuesto, dónde estén radicando. El Día Internacional de 2026 pone el foco en los jóvenes de los países menos adelantados, los países en desarrollo sin litoral y los pequeños estados insulares en desarrollo, ya que son grupos que suelen enfrentar varios problemas a la vez, como son la pobreza, el aislamiento geográfico, escaso acceso a tecnología digital y una fuerte exposición al cambio climático. Entonces, si gustan leer, si buscan, si encuentran por ahí algo interesante, algo importante, el día de mañana, pues no olviden compartirlo en sus redes sociales para que llegue a más y más personas. Y otra de las cosas que se celebran también el día de mañana, 12 de agosto, es el Día Internacional del Disco de Vinilo. Eso con la finalidad de divulgar y preservar la trayectoria de este formato clásico utilizado para escuchar música, el cual cuenta con una gran cantidad de aficionados de varias partes del mundo. La creación de este día surgió en California en el año 2002. Un grupo de personas que participaban en un evento musical decidió rendir homenaje al disco de vinilo como un invento que ha preservado el patrimonio musical del pasado. La selección de la fecha conmemora el aniversario de la invención del fonógrafo por parte de Thomas Alva Edison en el año de 1877. El disco de vinilo, acetato o pasta, mejor conocido como LP por long play, es un tipo de formato utilizado para la música grabada. Fue muy popular desde la década de los 50 hasta los 80, incluso a principios de los 90. Es considerado un patrimonio musical de todos los tiempos, cuyo formato es catalogado por los melómanos, la gente que nos gusta y escuchamos música, como un clásico invaluable. Y a la hora de escuchar música, ese sonido característico que suena, se le llama el hiss, el precisamente a la aguja pasando por los surcos antes de empezar la música, pues también es algo muy invaluable. Estos discos están conformados por dos caras o lados, la A y la B, con una duración aproximada de 30 minutos por cada lado. Actualmente son ampliamente utilizados en mezclas musicales y cuentan con una gran cantidad de aficionados por este tipo de formato, incluso nuevas generaciones y adolescentes que están teniendo este acceso a este tipo de discos, obviamente con sus artistas favoritos, los más nuevos, pero de repente volver
uno que a lo mejor ya tiene años con los discos guardados en cajas y de repente decir, mira, pues ya le compré uno aquí en casa y pues voy a poner mis discos que escuchaba yo, y pues es parte muy interesante de esta mezcla de la música que se escuchaba desde los 50, los 80, incluso 90, a la música que se ha escuchado en los últimos años, y sobre todo es una manera muy padre de sentarse a escuchar y disfrutar la música, a pesar de que podemos buscar música en alguna plataforma de música o incluso en YouTube. No es lo mismo que sentarse, sacarlo de la caja prácticamente donde viene el LP, luego sacarlo de esta bolsita de celofán, luego agarrarlo con cuidado a dos manos, ponerlo ahí en el centro, levantar la aguja y colocarla con cuidado para que no se vaya a rayar el disco, y empezar a escuchar este hiss al principio. Y luego que se acabe el disco, nos tenemos que volver a levantar, voltearlo y volver a hacer todo para terminando, guardarlo y demás. Es algo que definitivamente es algo que se tiene que vivir, por si no lo ha hecho, se lo recomiendo. Una breve historia del disco de vinilo es de que en el año de 1887 surgieron los primeros discos de acetato elaborados con una laca endurecida, en los cuales se grabaron de forma directa sonidos y voces. En 1948 se dio a conocer el disco de vinilo fabricado con cloruro de polivinilo. Era un formato de disco más liviano, convirtiéndose posteriormente en el formato denominado LP. A finales de los 60 surgieron los discos de vinilo de bolsillo con una medida de 4 pulgadas, que tenía la apertura un poco más grande y teníamos que poner ahí un complemento para que podamos escuchar. El vinilo fue el formato más utilizado en el mercado de la música grabada desde finales de la Segunda Guerra Mundial hasta mediados de la década de los 80, siendo desplazado obviamente por el disco compacto o el compact disc o el CD. Dentro de algunos datos curiosos e interesantes, podemos mencionar que en 1902 el afamado tenor italiano Enrico Caruso fue el primer cantante que grabó un disco de acetato. En un principio, los discos de vinilo eran sumamente delicados y costosos. Solo se podían escuchar un par de veces y se acababa. Y ya. En el año 1948, la compañía discográfica Columbia Records presentó el formato de acetato de 30 centímetros. En Soho, en el Reino Unido, se ubica la mayor concentración de tiendas de discos de vinilo de todo el mundo. Y, por supuesto, hay tiendas en línea donde nosotros podemos encontrar. La falta de muchas tiendas físicas que dejaron de ofrecerlo, aunque aquí en la ciudad yo recuerdo un par o dos de lugares donde pueden encontrar. Igual búsquense, métanse a su tienda de discos favoritos en línea y estoy seguro que ahí van a encontrar. En ocasiones tienen las versiones limitadas, las versiones especiales, las versiones exclusivas o los discos normales, a veces con muy buen descuento. En ocasiones incluso aquí hay lugares específicos en Hermosillo que también manejan ese tipo de formatos. Entonces mañana busquen su mejor disco, su mejor vinilo y tómenle foto. Utilicen los hashtag Vinyl Record Day o Día Internacional del Vinilo o hashtag Día Internacional del Disco de Vinilo. Por lo pronto nosotros nos despedimos, se nos acabó el tiempo, pero nosotros por supuesto estaremos de regreso la próxima semana. Gracias a Julián Bonfigli en la operación técnica. Mi nombre es Luis Cancino y por hoy fue todo. Gracias.

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1: Al amanecer, las campanas de las iglesias despiertan los techos rojos del centro, repicando historias viejas con cada son. El hora se escapa de labios apurados entre callejones, como un eco cultural que aún guía la sorpresa. El estado de Puebla suena a... a un estado que guarda entre sus calles la memoria de México y el sabor que conquista al mundo. Suena a cocina. Ecos que resguardan siglos de identidad.
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4: Itkin tlaposke yente postlanosnotske y pampa tomase huastlastol Juan.
1: Pero Puebla, sobre todo, suena a...